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0: ¡Toma! ¡Toma! Dime, rata pulguienta. Dime la neta. ¿Tú me pusiste el dedo?
1: Yo no fui.
0: Entonces, ¿quién fue? ¡Fue Tete!

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1: 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En cada despedida, un pedazo de nuestra familia se divide. 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La migración está dejando a Honduras con territorios desiertos, pueblos y sectores fantasmas, ocupando el octavo lugar en el mundo de países con solicitudes de refugiados. Esto afecta la vitalidad y desarrollo local. 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
1: 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La ruptura familiar es el costo social detrás de la migración que se invisibiliza y muy poco se analiza. Las secuelas del éxodo de hondureños a otros países contribuye a la desintegración familiar. Los últimos estudios revelan que de cada 5 hondureños encuestados, 4 tienen familiares en Estados Unidos o España. Nostalgia País. 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
1: 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El segundo país en la región, solo por detrás de El Salvador, con más ciudadanos radicados en Estados Unidos. 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

0: Cerrón del Maestros, egresados de la Normal Mixta de 1979, que ya el otro año cumplen sus 50 años de ser amigos, el 2027. El 2028 van a cumplir 50 años de haber hecho su primera práctica. Y el 2029 van a cumplir los 50 años de haberse egresado. Van a ser 3 años que van a celebrar 50 años a todos los egresados de la Normal Mixta 1979. A los de la promoción 79. A los amigos de la Normal Mixta. A mi querido gran grupo 10. Muchas felicidades en su día. En especial, pues, podría yo decir felicidades y en especial a mi papá, maestro que inició sus labores a los 17 años, con mucha trascendencia, con mucho amor, con mucha entrega, del que enseña alabemos el estro, bendigamos su vida y su ejemplo, veneremos la escuela que es templo, donde ofician negado el maestro. Maestros, no dejen de enseñar el himno al maestro. No perdamos los valores. Atendamos a nuestra juventud que tanto lo necesita. Sé que ponen en riesgo su vida, pero es la profesión que ustedes escogieron. Dios los bendiga siempre. Licenciada Gladys, muy buenos días.
1: Buenos días. Buenos días, doctor. Felicidades también a usted por ser el Día del Maestro.
0: Gracias.
1: Usted también es egresado de la extinta ya.
0: Así es.
1: Pedro Nufio, ¿verdad? Y felicidades a todos los maestros hondureños. Gracias por esa labor tan bonita que hacen. Yo sé que es difícil ahora, ¿verdad? Con tanta situación que pasa en la sociedad que es lamentable. Incluso hemos visto cómo los padres de familias se molestan si a sus hijos se les corrige verbalmente en las escuelas o en los colegios. Entonces esta profesión se ha vuelto muy difícil de ejercer. Pero aún así sabemos que quienes nos apoyan, quienes nos aportan para ser quien somos, es un maestro. Así que muchísimas gracias a todos los maestros en su día. Les enviamos un saludo muy especial. Les decimos muchas felicidades y que sigan teniendo esta sabiduría y esta paciencia que solamente Dios se las puede dar. Así que muchas felicidades a todos los maestros en su día. Y gracias por esa noble labor que hacen con la niñez y juventud hondureña. Y también a los maestros universitarios que le dan el pan de saber a todos estos jóvenes. Muchísimas gracias. Buenos días a todos. Bienvenidos a El Médico y su Salud. Envíen sus comunicaciones al 9520-2080, que es nuestro número de WhatsApp. Y también en esta mañana, pues ustedes pueden comunicarse en Facebook, como ya lo hizo María Isabel Tinoco, en la cuenta de Radio América que dice felicidades a todos los maestros de Honduras. También se pueden unir, por supuesto, en la página de El Médico y su Salud, como ya lo hizo Ale Mejía, que dice buenos días, doctor, saludos y saludos a la licenciada Gladys. Gracias, Ale Mejía. Y también gracias a los que ya nos están dejando sus me gusta en la transmisión, como Fanny Montoya y también Yolanda Tablas. Muchísimas gracias a los que se conectan en la página de Radio Moderna también, Radio Moderna Honduras. Y en YouTube, cada día son más personas las que se conectan, a las cuales les damos la bienvenida en esta mañana. Estamos como Radio América Honduras. Usted puede enviar sus mensajes a través del chat de la transmisión y vamos a estarles dando lectura. Así que muchas gracias a todos los que en esta mañana se están uniendo y también en TikTok. Usted en esta mañana en TikTok puede dejarnos muchos corazoncitos en la transmisión y también puede dejarnos sus mensajes en esta mañana, como ya lo hizo el perfil que está como Gato Miau. Así dice este perfil. Excelente, doctor, dice. Muchísimas gracias a los que están conectados en TikTok y a los que están conectados en Facebook, YouTube y todas las redes sociales de Radio América. Muchísimas gracias.
0: Hoy, usted tiene una maestra, licenciada, que usted recuerde con mucho cariño.
1: Un maestro, el profesor Elías.
0: ¿Elías qué?
1: Elías, se me escapó el apellido ahorita.
0: Los nervios, está nerviosa.
1: Se me escapó el apellido, Mairena.
0: Viene empezando usted en esta profesión, pero está nerviosa.
1: Mairena, Elías
0: Mairena.
1: ¿Será
0: que hay más luces hoy que está tan nerviosa?
1: Elías Mairena,
0: porque, sí. ¿Qué huella dejó en usted el profesor Elías Mairena?
1: Fíjese que me dio clases 4 años de escuela. 4 años de escuela y recuerdo que lo que más aprendí de él fue en matemáticas. Y tenía una manera de enseñar, diferente. Él siempre nos mandaba a practicar a la pizarra. Y nos iba enseñando en la pizarra y nunca nos... A mí lo que me llamó la atención de él y por lo que lo recuerdo es que si nos equivocábamos él con mucha paciencia y amor nos volvía a explicar muchas veces los problemas matemáticos.
0: Qué bonito, bonito tener en la mente, en el recuerdo, el agradecimiento a los maestros. Yo personalmente... pues yo agradezco a todos los maestros que yo tuve en mi educación privada, que fueron 3 años. Un instituto con aquellos días funcionaba bien. Lastimosamente, el latrocinio entró y desaparecieron el colegio. Es lamentable. Después me formé en la normal mixta, donde agradezco profundamente. También recuerdo maestros de la universidad. Voy a mencionar gente que dejó huella en mí. Me recuerdo de un internista que me daba clase, Manfredo Turcios, ya falleció. Siento que ese hombre puso mucho en mí, en mi vida como médico. Cuando yo estudiaba medicina, uno necesitaba un padrino para poder sacar la residencia. Yo ya estaba casado, tenía hijas. Y él me dijo, Roger, huésome, métete a la residencia. Yo te voy a apoyar. Saca medicina interna. Hubiera sido mi sueño sacarlo. Lastimosamente no pude por ya mi situación civil, social y económica no podía. A todos los maestros, muchas gracias. Gracias por la labor que hacen. Qué bonito que los maestros dejen huella en sus alumnos. Qué bonito que los maestros dejen algo trascendente, algo que recuerden toda su vida. Hay cosas que se están perdiendo. Uh-huh. Ya los niños no saludan, pero es porque no saludan en la casa. Y a veces los padres queremos que todo lo haga el maestro. Y se nos olvida nosotros poner de nuestra parte.
1: Aparte de eso, doctor, incluso algunos padres de familia llaman con palabras antisonantes a los maestros cuando están en la casa. Esa vieja tal por cual, ese viejo aquí, ese viejo allá. Entonces eso los niños lo escuchan y lo replican. Hemos perdido el respeto y a eso se debe tanta cosa... horrible que está sucediendo en la sociedad.
0: No, la sociedad se nos está yendo de la mano. Este es un problema social, pero que esto tiene sus repercusiones. Por ejemplo, yo tengo que decirlo, felicito a las instituciones públicas. Hay una allá por la colonia San Francisco que aporta muchos estudiantes de medicina. La carrera de medicina. O sea, la mayoría de los cupos, asústese, la mayoría de los cupos en la Facultad de Medicina son de instituciones privadas. O sea, el pobre pobre no tiene capacidad de hacer los 1.200 puntos. No tiene la capacidad. No porque sea tonto, sino porque no se le dio la suficiente educación. ¿Cómo va a ser educación de que aquí solo tengamos 120 días de clases? No puede ser eso. Cuando yo estaba en el colegio, nosotros salíamos el 1 de diciembre. Ahí empezaba nuestra vacación. Y el 1 de febrero, nosotros ya estábamos en clases. Sí. Ahora han agarrado la onda de que desde ya el 1 de noviembre, ya el que está bueno, ya los despachan. Tienen noviembre, diciembre y enero. Y en febrero vienen a hacer la matrícula y empiezan las clases hasta como el 15 de febrero. En mis tiempos, el 15 de febrero llevábamos 15 días de clases. Esa es la diferencia. Eso pasa factura. El tiempo perdido, hasta los santos lo lloran. Hablando de llorar, la lectura bíblica hoy nos habla de una mujer que se dio cuenta que Cristo estaba comiendo en la casa de un fariseo. Y ella llega con perfumes a besar sus pies y a llorar sobre sus pies.
1: Y a derramar el perfume en los pies de Jesús.
0: Eso debemos de hacerlo nosotros. No esperemos sufrir un problema para llorar y pedir perdón. Hagámoslo todos los días con los seres que nosotros amamos. Hagámoslo con nuestros hijos, con nuestros padres, con la persona que está al lado de nosotros. ¿Por qué tenemos que esperar que pase lo peor para pedir perdón? Y si no queremos pedir perdón y no podemos pedir perdón, recostados sobre sus pies, hagamos las cosas bien. Hagamos las cosas bien con los que amamos. Llegámoslo todos a nuestro nivel. Yo como padre con mis hijas, con mi esposa, como hijo con mi papá y mi mamá, como hermano con mis hermanos, como miembro de la comunidad, siendo un buen vecino, como miembro de la sociedad, siendo un buen administrador, honesto. Esto nos va a pasar factura. Y en la factura van a ir los que nos gobiernan. El tema de hoy es un tema sumamente interesante. Se llama Cuidemos el páncreas. El páncreas es un órgano que apenas mide entre 15 y 24 centímetros. Está ubicado exactamente aquí en lo que nosotros llamamos la boca del estómago, abajo de ahí. Es decir, está en la parte posterior, es decir, en el fondo del abdomen. Solo 15 a 24 centímetros, estamos hablando así más o menos. Ni siquiera una cuarta. Páncreas. Etimológicamente, páncreas viene de pan, todo. Creas, carne, todo es carne. Antes se le llamaba el segundo hígado, porque es un órgano pequeño, como lo puedo asemejar como una colita, que tiene tres partes: cabeza, cuerpo y cuello. Pero de una trascendental función. Por ejemplo, en cirugía, los especialistas dicen, duerme bien. Influye mucho tener un sueño conciliador. Come bien. Veamos qué comemos. Cuando nosotros comemos comidas, valga la redundancia, con grasas sobresaturadas, cuando nosotros comemos exceso de carbohidratos refinados, cuando nosotros consumimos mucha grasa, cuando nosotros consumimos alcohol, tabaco, hacemos un daño terrible al páncreas. Cuando el páncreas le grita con dolor, usted está listo y servido. El páncreas es tan benévolo de que aguanta y aguanta y aguanta y no da síntomas. El páncreas, el dolor de páncreas se convierte en una emergencia. ¿Por qué? Es un dolor muy intenso. En la boca del estómago, así como la gente lo refiera, doctor, siento que me pegaron una puñalada. Así lo siente. ¿Y dónde la siente? Y se toca aquí, abajo de la costilla, en el lado izquierdo. ¿Y qué más siente? Ese dolor, doctor, siento que se me va para atrás. O sea, me cruzo de aquí hasta la parte de atrás. Recto me va la puñalada. Punzada. Ya uno como médico debe pensar, es dolor de páncreas. ¿Cuándo da el dolor? Exceso de comidas, exceso de alcohol, exceso de tabaco. Escuche esta parte. Triglicéridos descontrolados y de 5 pacientes, 4 con sobrepeso. El sobrepeso también hace daño al páncreas. Es un dolor punzante, dolor que empeora al comer o al acostarse boca arriba. El paciente está incómodo, está acompañado muchas veces de náuseas, de vómitos intensos. Cuando llega con fiebre, ya es de que uno le dicen el dolor, después de que comí, he estado bebiendo, y lo ve fiebre, uno dice, es ingreso. Va para adentro. El abdomen, usted no le puede hacer ni presión con un dedo así, medio apretar, porque el paciente brinca. Y le dice, ¡ay! Y se queja mucho. Es una emergencia. Por la cual las personas asisten a la hora que le dé. No se mejora. No se mejora con ningún analgésico. Es tratamiento estrictamente hospitalario. Intrahospitalario.
1: Doctor, pero antes de eso, me imagino que el cuerpo presenta otros síntomas que debemos de identificar para no llegar ya en esta última instancia, digamos.
0: Aquí viene, muy interesante. Aquí viene. Es que usted tiene que tener enfermedades o condiciones de base que ayuden a que se presente lo que se llama pancreatitis, la inflamación del páncreas. O sea, establezcamos claramente cuáles son los factores predisponentes para que usted llegue con el dolor. Supóngase que usted es una persona, muy rara veces, lo he visto en jóvenes. Generalmente yo lo he visto en mayores de 35 para arriba. Y muy rara vez después de 70 años. Cuando ya duele después de los 70 años, uno dice, un dolor ahí, 70 años, cáncer. Pero hablemos del joven, que son las personas que nos están viendo y escuchando el día de hoy. Existen factores predisponentes. Usted llega con el dolor, tiene 37, 38 años, llega con el dolor, llega con náuseas, llega con vómitos, llega pálido. Usted no puede caminar recto, llega caminando encurvado. Yo le digo que se sienta, usted se sienta así, trata de no moverse. Cuando usted da el paso le repercute acá. Y usted siente que le duele. Entonces yo veo cómo los pacientes van caminando como en cámara lenta. Cuando le digo, acuéstese en la camilla. Tiene mucha frecuencia cardíaca, le aumenta las palpitaciones, le aumentan hasta 110, 120, 130. Y ahí a mí me está diciendo, esto va para páncreas. Y cuando yo le digo, acuéstese boca arriba, el paciente se acuesta pero flexiona sus extremidades. Porque al estirar las piernas, esa presión le aumenta el dolor. ¿Cuáles son los factores predisponentes? Persona de 35 o 40 años. Número uno, asústese. Aquí viene otra vez, el estrés. El estrés la lleva a falta de conciliar el sueño. Cuide su páncreas, cuide su sueño, cuide su apetito, no juegue con el páncreas. Sueño, apetito, no juegue. ¿Qué es jugar con el páncreas? ¿Consumir tabaco? ¿Consumir bastante alcohol? Estamos hablando de emborracharse muy seguido. ¿El sobrepeso? ¿Por qué viene el sobrepeso? Consumo de carbohidratos. Resistencia a la insulina. Ahí viene el páncreas ya. ¿Por qué? Porque una de las funciones del páncreas es función exócrina. Es decir, produce las enzimas que ayudan a la digestión, como la amilasa y la lipasa. Pero tiene una función endócrina, pues la que produce la insulina. Y lo primero que pasa con el sobrepeso, que primero en el proceso del daño del páncreas empieza la resistencia a la insulina. También produce glucagón, que es para aumentar el nivel de azúcar en nuestro cuerpo. Controla el metabolismo de nuestro cuerpo. ¿Cuándo arruinamos nuestro páncreas? Es que, doctor, yo tomo mucha pastilla. Hoy me sorprendió alguien que me dijo, doctor, me duele mucho la rodilla y siento que la pastilla, y lo voy a decir, Reumazolón me lo quita. Le digo, qué veneno. ¿Qué veneno está tomando? ¿Quién se lo recetó? No, doctor, es que lo compro en la pulpería y me llega. Sí, pero se está envenenando. ¿A quién le está haciendo daño? Al páncreas. Entonces, cuando una persona menor de 40 años llega con el dolor, yo espero ver sobrepeso, espero ver antecedentes de alcohol, espero ver tabaquismo, espero ver sobrepeso, resistencia a la insulina, dieta descontrolada. Y eso se nota con solo verlo. O sea, a mí alguien me dice, doctor, yo padezco de migraña. A mí ya me dio un perfil. Yo sé que padece de migraña, entonces digo, y si es delgada, entonces yo digo, aquí hay ansiedad de por medio. Aquí hay insomnio de por medio. Aquí hay trastornos gastrointestinales, como estreñimiento, estitiquez. Con solo decirme un nombre. ¡Ojo! ¡Ojo con el apellido que usted se pone! Imagínese que yo llego donde usted o que su novio ande detrás de usted o su novia ande detrás de usted y le diga, soy ansioso. Dígale, fue un gusto conocerte. Vamos a nuestra primera pausa comercial. Ya regresamos.

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5: Compañeros, compañeras, quisiera agradecer a mi mamá. 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Quiero dedicarle este logro a esta mujer por sus palabras de aliento, por cada merienda, lonchera. Cuando preparaba este discurso, solo pensaba en mi madre. Y finalmente quisiera agradecerle a doña Sara, que pues es mi mamá.
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8: 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Le damos gracias a todos los que nos escriben en las redes sociales y también en WhatsApp. Por ejemplo, José Bustillo nos está enviando algunos videos de unas grandes tormentas que suceden en una parte de Estados Unidos, no sabemos dónde. Dice, no solo en Honduras, aquí también en Estados Unidos, dice. Y nos manda incluso un video de un accidente vial en esa zona, en esa carretera donde está cayendo una gran tormenta y pues me imagino que por eso sucedió este accidente. Muchas gracias, José Bustillo, por su mensaje. 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En esta mañana le damos lectura a algunas comunicaciones que han llegado al 95-20-20-80. Nos está en buenos días, feliz día del maestro y felices fiestas patrias. Saludos. Nos dice Erlan Rodríguez Padilla. También dice aquí la descripción de maestro y profesor. Felicidades en su día. Escribe Marco, dice. Maestro, se usa con frecuencia para los educadores de primaria o preescolar. El maestro enseña las bases del aprendizaje y acompaña a los niños pequeños. Y profesor se usa para las docentes de secundaria, preparatoria o universidad. El profesor se especializa en una materia o una ciencia en particular. Bueno, muchas gracias a Marcos que nos escribe este mensaje, ¿verdad? Haciendo la diferencia entre maestro y profesor. Y también tenemos comunicaciones felicitando a los maestros aquí en Facebook y saludando también a nosotros en el programa, Rocibel Hernández, Sánchez Sánchez, que nos están escribiendo a través de Facebook. Y Sergio Portillo le envía un saludo a su suegro, dice, por ser el día de maestro. Es un maestro de maestros, pero no dice cómo se llama. Si nos escribe el nombre, con mucho gusto, pues lo vamos a felicitar como se debe. Sergio Portillo le envía un saludo a su suegro por ser el día del maestro. Continuamos con este tema interesante en esta mañana, hablando de este órgano tan importante en nuestro cuerpo y que con nuestra forma de comer, beber y ingerir cosas que no debemos, lo maltratamos.
9: Sí, el páncreas y es tan noble de que, gracias a Dios, fíjese que la situación del páncreas, hay factores predisponentes. Uno es un estrés crónico, una ansiedad crónica, una depresión crónica. Finalmente uno lo lleva a una pancreatitis o lo lleva a los distintos grados de páncreas, incluso cáncer de páncreas. Cálculos biliares. Usted dirá, ¿qué tiene que ver los cálculos biliares con el páncreas? Cálculos biliares vienen de allá por el hígado, en la parte derecha, y el páncreas está al lado izquierdo. Dos órganos distintos. Pero los dos coinciden en que unen sus mangueras y se vuelve una sola y va a secretar hormonas endocrinas en la digestión. El páncreas funciona así. ¿Cuáles son esas que aporta el páncreas? La amilasa y la lipasa. ¿Cuáles aporta el hígado? La bilis. ¿Pero qué pasa cuando hay un cálculo biliar? El cálculo biliar queda exactamente en la punta, en medio de la unión de los dos, en medio de los dos conductos, en la Y. Imagínense, esto una Y, queda en la parte de la V y ya no puede pasar para abajo. Entonces, la misma bilis entra al páncreas y produce una pancreatitis biliar. El principio fue un cálculo biliar. Y eso es grave. Es grave. Eso tiene que entrar a un hospital. Tiene que ir a una emergencia. Tiene que tener dieta. Tiene que tener paciencia. Y tratarse. Causa de pancreatitis. El consumo excesivo de alcohol. Usted dirá, mi vecino bebe todos los días. Yo nunca lo he visto para hacer eso. Gracias a Dios. Gracias a Dios, vuelvo a repetirles, cuando el páncreas grita, usted ya está listo y servido.
8: Pero no todos los cuerpos son iguales también, doctor.
9: También, ni los dedos son iguales, no, ni los gemelos.
8: Hay personas que, como usted lo mencionó, beben y beben y beben y nunca les duele nada.
9: Y vuelven a beber, así como dice la canción.
8: Como los peces en el río. Sí. Pero ya hay personas que sí les afecta.
9: Así es. Entonces, lo ideal es... El objetivo del programa es no juguemos con el páncreas. Factores predisponentes, triglicéridos altos. Ya está demostrado. A los triglicéridos no es porque usted consuma carnes rojas, ni porque usted consuma bastante queso, bastante mantequilla, bastante pan. Eso suma. Pero lo que produce los triglicéridos altos es carbohidratos. Eso es lo que produce los triglicéridos. Ahí viene los panes, los pasteles. Hay cosas ricas. Por ejemplo, fíjese que yo ayer fue el primer día de clase de mi hija en la Universidad Nacional. Y la fui a traer. Fuimos a Suyapa a dar gracias a Dios porque es su primer día de clases. Ahí nos comprometimos a ir cada final de periodo también. Y después nos fuimos a almorzar una hamburguesa muy rica. Y yo llego a la casa en la noche, eso ya fue como a las 3 de la tarde. Yo llegué a la casa ya a las 5 o 6 de la tarde y veo que lo que hay de comida es espagueti. ¿Cree que los toqué?
8: No comió.
9: No comí. O sea, ya había golpeado bastante mis páncreas por el exceso de grasa que lleva una hamburguesa. Muy rica, por cierto. Y no podía abusar de él. Entonces yo lo que hago es, mantengo un ayuno y con ese ayuno, el páncreas y mi hígado y mi intestino se recuperan.
8: Respiran, diga.
9: Respiran, porque le quito la inflamación que yo la provoqué. Cosa distinta es, ahí viene esto, uno tiene que aplicar la lógica. Ya lo golpeé. Por cualquier, póngale usted el exceso de comida. Y viene y va a cenar todavía espaguetis y se acompaña de una gaseosa. Y todavía se come un par de tortillas. El golpe sigue. No va a sentir el golpe ahorita, hoy en la noche. pero eso va guardando. Y lo que rebalsa la taza no es el chorro, es la gota. Y cuando ya rebalsa la gota, entonces ahí debe tener cuidado usted. Medicamentos. Algunos medicamentos, como el que mencioné, no lo usen, por favor. No lo vuelvo a mencionar, pero no lo usen. Son de fácil acceso, son muy buenos, son baratos, pero causan daño. Y este medicamento está relacionado directamente con el daño al páncreas. Daña nuestros huesos, o sea, todo lo que es esteroides, que son buenos desinflamatorios, pero daña nuestros huesos. Usted se los toma indiscriminadamente, porque no es médico. Hoy platicaba con mi hija y le decía, si vos sentís un dolor, estoy cansada, se puede imaginar estar en el colegio, y en el colegio ella se movía de una aula a otra porque el profesor está estable en el colegio. ¿Pero cuánto caminaba? Póngale 10, 15 metros. Ayer que la encuentro, su primer día de clase, me dice, óyeme, de un edificio a otro, me tardé 10 minutos corriendo como loca.
10: Estoy entonces, cansada.
9: Llegó cansada.
10: Sí.
9: ¿Y qué tomaste? Tal pastilla. ¡Qué error! Si querés tomar algo, lo más benigno es acetaminofén. Ahora, la pregunta es, si hago ejercicio, no importa ejercicio vertical o horizontal, y me duele el cuerpo, ¿no es secundario el ejercicio?
10: Sí.
9: ¿Y entonces por qué tomar acetaminofén?
10: No tomar nada y
9: así
10: dejar.
9: Es, eso va a desaparecer.
10: Ya cuando siga...
9: Es que lo que pasa es que nosotros nos automedicamos y nos intoxicamos y hacemos daño al páncreas.
10: No aguantamos ni un dolorcito, doctor.
9: Lesiones o traumas también pueden provocar el daño. Por ejemplo, una herida penetrante por un tiro, por un puñal, eso es fatal para el páncreas y difícilmente se recupera y pone en riesgo su vida hasta en un 80%. Entonces, son cosas que debemos de tomar en cuenta y estar pendientes de ese tipo de cosas.
10: Doctor,
9: dígame.
10: Tenemos algunas preguntas. Dice, buenos días, mi pregunta es, nosotros sufrimos ver a nuestra hija sufrir del dolor de vientre cuando le viene el periodo. Se ha hecho exámenes y no le sale nada. Otra pregunta.
9: Ya, espérame. Uh-huh. Ya la había leído. Después continuamos. Vamos por esa parte. Ya le hemos hecho varios exámenes y no le sale nada. Ya le hicieron ultrasonido. El último día de su ciclo menstrual, debemos de descartar una endometriosis, es causa de dolor. Número uno. Número dos, debemos descartar un rechazo al ciclo menstrual. Cuando las mujeres, muchas mujeres, cuando andan con su ciclo menstrual, sienten que hieden, sienten que todo el mundo les nota que andan con su ciclo, sienten que se les va a pasar, etcétera, etcétera. Eso les estresa y les produce dolor. Cuando es algo normal. O sea, la mujer es una máquina, el otro día leía una cuestión, es una máquina bendita. O sea, la mujer produce sangre sin herida. La mujer da leche sin comer zacate. La mujer es madre sin ir a la escuela. La mujer procría como único ser en la vida. Es la mujer. Entonces, ese tipo de cosas debe descartarlas. Tratemos de tener una plática con su hija y ese tipo de cosas. Es normal que pueda doler, podemos decir normal, en el 60-70%, entonces es tomar un analgésico, tipo acetaminofén, pero no puede tomar más de uno. Eso pasa, va. Recuerde, un reinicio hormonal te puede provocar dolor. Pero eso solo requiere tomar una pastilla el primero y el segundo día. Después usted no vuelve a tomar. Porque ella misma dice, me va bajando. Lo digo por experiencia con mis hijas. Después sigue la pregunta, ¿con qué más?
10: Otra pregunta que dice, tengo otra pregunta. A mí me da asco cuando bebo agua en ayunas. O cuando me voy a acostar y bebo agua, también me da asco. Me dan ganas de vomitar. También tengo un mal aliento, dice. ¿qué hago? Disculpe por tanta pregunta.
9: Ahí voy.
10: Mi esposa dice que...
9: Pero la esposa ya es otra. Ajá. Entonces, usted padece de mal aliento. Primera causa de mal aliento es aseo dental. Segunda causa de mal aliento es problemas gástricos, una gastritis. El tipo de alimentación. Sin verlo por su consulta, usted tiene sobrepeso. Sin conocerlo. Y vamos con la esposa.
10: No, solo dice que la esposa le dice que tiene algo dentro del estómago. Estoy escuchando ahorita el programa. Gracias por su paciencia. Bendiciones y escucharé su respuesta. O sea, que por el mal aliento, que por la...
9: Hágase examen del pílori en heces para descartar que tiene la bacteria. Y dos, puede ser tratar de mejorar su dieta. Evite la comida grasosa. El otro día platicaba con unos amigos y me dice, doctor, ¿y usted por qué tanto habla de la manteca de chancho? No, le digo, porque está comprobado. Yo tengo pacientes que consumen manteca de oliva, aceite de oliva. Y me dicen, yo ya no tolero, desde que estoy consumiendo aceite de oliva, yo ya no tolero comerme, digamos, una pupusa o una hamburguesa o un pollo de la calle. No lo tolero.
10: ¿Le hace daño?
9: Le hace daño.
10: Sí, lo manda.
9: Produce distensión, le produce diarrea, anda con náuseas, incluso hasta puede vomitar. ¿Por qué? Por el aceite de oliva. Uh-huh. Porque es menos inflamado del estómago. ¿Pero qué pasa con el paciente, también el humilde, que me dice, porque es menos inflamado del estómago? ¿Pero qué pasa con el paciente, también el humilde, que me dice, doctor, yo lo como con manteca de chancho? Y como hace, hágame un huevo con manteca de chancho. Entonces me dice, yo por ejemplo, antes del huevo yo pongo el tomate. El tomate me lo deshidrata el calor. Una vez que está deshidratado por el tomate, yo le echo el huevo. Si lo quiero estrellado, yo pongo un pizquín de un pedacito de manteca de chancho.
10: Uh-huh. Doctor, incluso una de las doctoras que nos acompañó,
9: ¿sí?,
10: nos dijo que con una brochita
9: también
10: se junta, a modo de que no tenga ese montón de aceite que le eche burbujas.
9: Así es, que no quede en una sopa. Es el exceso es lo malo. Continuamos, licenciada, que bien, ya nos vamos.
10: Ya casi. 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El suegro del quien nos escribió por YouTube se llama Manuel de Jesús Portillo. Así que al maestro Manuel de Jesús Portillo le enviamos un saludo y feliz día del maestro. También dice, feliz día del maestro, doctor Bueso, extensivo a su papá. Carlos Moncada escribe a través de YouTube este mensaje. Doctor,
9: gracias.
10: Doctor, tenemos, bueno, esta última pregunta. Dice, hola, buenos días.
9: Ajá.
10: Amanecí con un gran zumbido en el oído y como una presión en mi cabeza. ¿Qué será? Estoy esperando. Dice.
9: Bueno, tómese la presión. Si no hay antecedentes de que ha estado con resfriado común,

0: A todos, licenciada, mañana es viernes.
1: Así.
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9: Muy buenos días, bienvenidos a Orientación Legal. Gracias por estar con nosotros un día más. Ya estamos en 17 de septiembre del año 2026. Les recuerdo que estamos en directo en TikTok, estamos en directo en Facebook y en YouTube. Ahorita mismo yo le digo cómo usted nos encuentra en estas redes sociales. En TikTok nos encuentra como Radio América Honduras. En YouTube también nos encuentra como Radio América Honduras. En Facebook nos encuentra como Radio América y como Radio Moderna Honduras y Orientación Legal. Bienvenidos todos. También pueden enviar sus comunicaciones al 95-20-2080, que es nuestro número de WhatsApp. Hoy tendremos un invitado muy especial con un tema interesante y también especialista en una área del derecho en la que ustedes tienen que aprovechar para enviar todas sus preguntas. Esta es su oportunidad, así que les invitamos a quedarse con nosotros en esta mañana para que puedan hacer sus preguntas y formar parte del programa de Orientación Legal. Hoy, abogado Carlos Alvarenga, buenos días, es Día del Maestro Hondureño.
10: Quiero felicitar, por cierto, muy en particular, porque las felicitaciones han abundado este día para los maestros, a quienes les debemos tanto, tantísimo. Y un paréntesis, yo recuerdo todavía con tan grata felicidad a muchos maestros que me inculcaron el amor al conocimiento. Cerrando el paréntesis, quiero felicitar muy especial desde el fondo de mi corazón a mi querido suegro, mi suegrito, que aparte de tener la fortuna de tenerme como su yerno amado, ha dado clases durante muchísimo tiempo y ahí estábamos tratando de hacer memoria con Marito Mesa, el hombre de las anécdotas, que siempre está ahí en el control, y aquí acompañándonos también con César Mauricio Pozo, sobre esa época en la que mi suegro fue profesor de música en el Instituto Central Vicente Cáceres, centralista de corazón. Además fue el mero mero de la banda y ahí anduvo mi suegrito en la calle asoleándose y cada vez que son las fiestas patrias siempre dice: ¡ay, hombre, qué época tan bonita la que viví! Y cómo que no, si en verdad fue una época muy, muy esplendorosa. Aparte de eso, durante varias décadas mi suegro, el profesor José Ángel Maldonado, de caballero, porque mi suegra es la que lo manda. Él dio muchísimas años, clases en la Facultad de Ciencias Económicas, específicamente en la carrera de Administración de Empresas, entre otras materias, estadísticas. Así que cuando yo salgo con él, vamos a algún supermercado, vamos a algún centro comercial, hombre, es que no podemos dar dos pasos sin que lo saluden y profe, profe, profe, porque él sembró tanto conocimiento y tanto cariño. Así que, en general, muchos saludos, muchas felicitaciones para los profesores, los maestros, de esos de verdad. Y sobre todo a mi querido suegro. Vos, mi querida amiga, ¿tenés algunos maestros que sí, recuerdas, bueno, muchísimo?
9: Yo estudié en el Centro de Educación Básica Nicolás Urquieta, La Cañada. Y uh-huh. Entonces todos mis maestros ahí, los que están ahorita y los que fueron maestros y ya están jubilados o se fueron para otro colegio, un saludo muy especial, ¿verdad? Y también estudié en el Pedregal, uh-huh. en el San José del Pedregal, también mis maestros. Todavía hay una maestra que me dio matemáticas y me la encontré en la iglesia. Y ahí cada vez que la miro, nos damos un gran abrazo. Entonces,
10: que me da siempre la impresión que fuiste de las consentidas, fíjate.
9: De algunas, otras no. De algunas, porque
10: no, yo a todos les caía mal, muy porque éramos chachalacos.
9: Muy parlanchina también.
10: Pues
9: y,
10: eso.
9: Y mis maestros de la Universidad Nacional Autónoma de Honduras. Así que muchas gracias a los maestros por esa labor tan bonita que hacen. Felicidades a todos y cada uno de ustedes. Y que Dios les siga dando esa sabiduría y paciencia, siempre digo, porque
10: no, terrible,
9: ahora
10: terrible.
9: Necesitan muchísima paciencia. Y bueno, sin más preámbulo, vamos a presentar a nuestro invitado del día.
10: Con gusto, claro que sí. Yo he tenido varios maestros que ni siquiera los conozco, pero que publican columnas muy buenas de derecho. Tengo un nuevo maestro porque es doctor en lo que yo más amo, las ciencias penales. Lo veo hasta con envidia, parte de admiración. Este día tenemos al doctor Carlos Polanco, que nos trae un tema interesantísimo en materia penal, sobre todo si usted tiene parientes que están presos, investigados, detenidos. Ponga mucha atención. Doctor Carlos Polanco, bienvenido. Gracias por el honor de acompañarnos este día aquí en Orientación Legal de Radio América.
1: Siempre es un gusto, abogado, compañera, compartir con ustedes y con su amable auditorio y teleaudiencia. Y pues el día de hoy vamos a hablar de un procedimiento especial que tiene en nuestras leyes penales, específicamente a lo que se refiere la abstención que tiene el Ministerio Público cuando el caso lo amerita, de no presentar la acusación, aunque la persona haya cometido el delito. A eso se denomina pues el criterio de oportunidad, que puede ser cualquier persona beneficiado de esta figura procesal para no enfrentar cargos ante los tribunales.
9: Bien, vamos a presentar el tema del día para que desglosemos este tema interesante. Se llama criterio de oportunidad. Muy pendientes.
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1: Bueno, efectivamente, inicialmente nuestro sistema procesal penal hondureño, pues, es un sistema que se le denomina en materia jurídica sistema acusatorio. ¿Y en qué consiste este sistema acusatorio? Bueno, que la acusación la va a presentar un ente, la defensa, otro ente, y quien va a decidir, a tomar la decisión del caso es otro ente. Aquí estamos hablando que el Ministerio Público acusa, la defensa privada o pública defiende la acusación y el juez es quien decide. Hay otros sistemas en donde el juez es quien hace todo el procedimiento, es el que toma la denuncia, es el que ordena la investigación a la policía y él mismo decide, de acuerdo a los elementos que se les ha llegado, qué decisión va a tomar. En ese sentido, el sistema procesal hondureño, al hablar de el sistema acusatorio, pues trae en sí varios procesos que limitan al Ministerio Público o les da esa facultad al Ministerio Público de no presentar la acusación y esos sistemas procesales se acogen a un principio que se llama principio de oportunidad. El principio de oportunidad trae varios elementos. Trae, por ejemplo, figuras como el criterio de oportunidad, la suspensión condicional de la persecución penal, el procedimiento abreviado y la estricta conformidad. Incluso hay quienes creen que la conciliación es parte de este conjunto de figuras que trae este proceso penal. ¿Y qué es lo que hace que estas figuras sean especiales? Porque hacen que la persona acusada o quien cometió el delito, la infracción penal, para no ser sometido a la justicia o tener beneficios como reducciones de penas o incluso no ser condenados, pues se someta a estos procedimientos. Específicamente, el criterio de oportunidad es una potestad exclusiva del Ministerio Público. Y vea que constitucionalmente el Ministerio Público es obligado a presentar la acusación, pero como debido a las circunstancias de la persona, de una persona que ha tenido buena conducta, que de repente es una persona muy reconocida y que nunca ha tenido una trayectoria de vida intachable y por cosas de la vida se tomó unas copas y fue en su vehículo y atropelló a alguien y se murió ese alguien, entonces el Ministerio Público hace una valoración y dice, bueno, esta persona realmente es un maestro universitario, hablando del día de maestro, es un maestro de educación media, de educación primaria, y la verdad no tiene un récord penal y es única vez que ha cometido esta infracción, ¿por qué necesariamente lo tengo que enviar a prisión a que pague 3 o 5 años de prisión? Entonces, y fue un homicidio imprudente, es decir, no tomó las medidas necesarias y se perdió ese día. Entonces viene el Ministerio Público y reuniendo algunos requisitos, como por ejemplo tiene que reparar el daño, hablar con la familia y decirle, si usted está dispuesto a indemnizar a esta familia, yo le suspendo el requerimiento fiscal y no le presento acusación. Esos son algunos ejemplos en donde las personas que no tienen conducta criminal habitual pueden ser beneficiados de esta figura procesal a fin de que no se le presente una acusación y que únicamente el expediente quede archivado, seguramente el Ministerio Público, y jamás va a conocer unos estrados o unos juzgados de materia penal que puedan, es más, revictimizarlo o que puedan, pues, ser juzgados por la sociedad. De esta manera, que el Ministerio Público puede o tiene la atribución de abstenerse de presentar la acusación penal mediante la figura del criterio de oportunidad.
10: Excelente. Recuerden que hoy tenemos de invitado al doctor en Derecho Penal, don Carlos Polanco. Estamos hablando sobre el criterio de oportunidad, que muchas veces es desconocido por las personas, o lo escuchamos en los medios de comunicación diciendo, este fulano es criteriado, pero lo encapsulamos nada más en el sentido de que delató quizás a otros miembros del mismo, de la misma organización criminal. Pero hay otras situaciones como la que estaba mencionando, recapitulando ese mismo de que tal vez la persona no tiene antecedentes, es más, tiene unos arraigos fabulosos, una personalidad acreditada, etcétera, etcétera. Pero ¿cuántos criterios de oportunidad existen, doctor? Antes de irnos a la primera pausa, en estos 2 minutos, aparte de esos que usted ha mencionado, ¿cuántos son que establece el Código Procesal Penal?
1: Sí, vea, el criterio de oportunidad se da en varios escenarios. Uh-huh. En uno de ellos es el que usted plantea, es decir, el colaborador eficaz. Si Exacto. Una persona es miembro de una estructura criminal y es capturado por la policía, pero su rol dentro de la estructura no es de relevancia, que hay una persona más arriba que él y es el del interés de la policía, el fiscal inmediatamente le puede decir, aplicar el criterio de oportunidad, aunque haya cometido delitos, dejarle sin efecto esos delitos, pero que colabore delatando a los miembros de las estructuras con mayor jerarquía. Tiene que ser de mayor jerarquía. Esos son uno de los escenarios. Entonces, ese se convierte en un colaborador eficaz, beneficiario de un criterio de oportunidad, que aunque haya delinquido, no se le van a presentar cargos. Otro es, por ejemplo, cuando el imputado Poniendo el mismo ejemplo, ¿verdad? En un accidente de tránsito, yo voy con mi hijo y voy en estado de ebriedad y producto del accidente de tránsito fallece mi hijo. Óigame, matar un hijo ya es una carga que va a andar toda su vida y aparte de eso va a tener que ir preso. Entonces, en esos escenarios se abre la puerta para que el Ministerio Público diga, bueno, este no ha sido tenido esa conducta y no tiene una conducta criminal y aparte de eso perdió un hijo, pues se le da la oportunidad de no presentarle, no enfrentar un juicio adicional que ya tiene como pena la muerte de un hijo. Y finalmente, pues, cuando las penas aplicables al delito sean penas leves. Estamos hablando de penas leves entre 6 meses a 5 años. Y es delincuente primario, pues, en cuanto la autoridad lo requiera, puede ir el defensor, cuando esté en el Ministerio Público, se le está presentando los cargos, solicitarle que le den un criterio de oportunidad, va a presentar sus antecedentes penales, va a presentar su arraigo y decirle, mire, este delito merece una pena leve, por lo tanto, solicito, se me le aplique el criterio de oportunidad a fin de que no sea judicializado el caso.
10: Doctor, ya que menciona esa situación tan grave y realmente no quiero revolver emociones en la estimada radioaudiencia, yo recuerdo el caso precisamente muy similar al como usted lo planteaba, de un padre de familia muy amoroso, venía de la playa y él dijo, yo me llevo al niño y dejó a la demás familia en el otro carro para que se vinieran. Ok, resulta de que se durmió ya llegando a la ciudad y había, para variar, una rastra estacionada sin la debida señalización. Entonces, para mayor mala suerte, resulta de que, y como es muy usual, ¿verdad?, el que va manejando se quita el golpe, o sea, el piloto, pero el copiloto resulta muchas veces el que pierde la vida. Y el pobre niño, que no estaba tan pequeño, ¿verdad?, porque la estatura incluso dio de mala suerte para que terminara descabellado el pobre niño. Es decir, aparte del horroroso de que por su culpa, por andar manejando ebrio, haya matado a su hijo, que haya quedado de una forma tan deplorable. Bueno, ese hombre quedó loco, quedó así. Perdóname la palabra coloquial, ya saben cómo soy yo a ustedes en este programa. Y quedó totalmente enfermo de su salud mental. Y allí es, por ejemplo, donde se aplica este tipo de situaciones, como ha dicho el doctor Polanco. Ahora, una pregunta, doctor, ya que Marito Mesa nos dijo que nos podemos alargar un poquito, ya que el tema le interesa. No sé si tiene algún pariente ahí. Me lo pasas, Marito, para cobrarle, pero yo cobro caro. Doctor, si el imputado, al final de cuentas, excelente, le sale todo el procedimiento de criterio de oportunidad, ¿quedaría con antecedentes penales?
1: No, es que no, definitivamente no. La persona que es beneficiada con esta figura procesal ni siquiera va a los juzgados, ni siquiera se le presenta acusación. Y los únicos que sí van a tener manchados, si se puede denominar así, es los antecedentes policiales, porque naturalmente fue requerido por una autoridad. Pero con ese oficio que le den, que se le aplicó un criterio de oportunidad, lo va a limpiar. Los antecedentes penales no se le van a manchar, definitivamente que no.
10: Ah, ok, perfecto. Entonces recuerden ustedes también, para conocimiento, ustedes saben perfectamente que este primer bloque es de educación, legal.
9: Me gustaría, abogados, sí, sí. Bueno, ya que ustedes son los expertos y yo no, me gustaría que volvamos a repetir quiénes son o cuáles son las causas por las que yo puedo pedir un criterio de oportunidad, para que todos los que nos están escuchando, pues si les pasa alguna situación, ¿verdad?
10: O algún pariente
9: puedan decirle, mire, tiene esta opción de criterio de oportunidad, porque quizá muchas personas no la utilizan.
1: Efectivamente, mire, esto es meramente de abogados. Cuando la persona lo requieren, difícilmente sabrá de que tiene esta oportunidad. Entonces el abogado se presenta ante el fiscal, porque quien lo requiere es la policía. Luego a las 6 horas lo pasa al Ministerio Público y ahí es donde el abogado llega y le dice, bueno, abogado, necesito que me le otorgue el criterio de oportunidad a esta persona. Ay, ¿por qué, abogado? Bueno, primero, si la pena es menos grave, es decir, es de menos de 5 años la pena a imponer, pues ya es un candidato con eso, ¿verdad? Luego, si presenta el arraigo suficiente, que no tiene antecedentes penales ni está registrado de haber cometido delito alguno, pues ya es un segundo pues, elemento que va a abonar a que el fiscal tome la decisión. Mire, esto es una liberalidad del fiscal del caso. Cuando el fiscal tiene el caso, él es el que decide. Y no hay forma alguna de poderle exigir, si así se puede llamar, de forma legal bajo con la decisión que él tome. Si él dice, no, este caso lo voy a someter a los tribunales, que es lo normal que ocurre, pues no vamos a tener una forma de recurrir esa decisión. Pero la puerta está abierta para que el fiscal haga una valoración y diga, sí, ahorita le hago un criterio de oportunidad, llama a la víctima, porque aquí es requisito indispensable oír a la víctima y decirle, sí, estoy de acuerdo siempre y cuando me repare el daño, o simplemente diga, no, no quiero volver a tener problemas si es un vecino, no quiero que vuelva a ocurrir esto, con una disculpa basta, y valorará el fiscal si esa persona que está ahí, que ha infringido una norma penal, pues se le puede otorgar. Pero básicamente va con que la pena sea mínima, con que no tenga antecedentes penales y adicionalmente que repare el daño causado, pues la verdad que están las puertas abiertas para que el fiscal le pueda otorgar ese criterio de oportunidad y ahí mismo ese día se vaya para su casa.
9: Bien, qué interesante este tema en esta mañana. Usted puede enviar sus preguntas para el abogado Carlos Polanco al 95-20-2080. Vamos a unos mensajes. Al volver le vamos a dar lectura a sus preguntas, así que aproveche este tiempo para redactarlas y enviarlas. Le recuerdo, 95-20-2080.
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8: La justicia sobre la fuerza es la impotencia. La fuerza sin justicia es tiranía. Blaise Pascal, científico, filósofo y escritor francés.

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2: Continuamos con Orientación Legal. Muchísimas gracias a todos los que nos ven y nos sintonizan en las frecuencias de Radio América a nivel nacional. Hoy tenemos de invitado al abogado Carlos Polanco, él es penalista. Así que usted que nos está sintonizando y tiene alguna pregunta en este tema del derecho penal, aproveche a enviar sus preguntas en esta mañana. Y bueno, tenemos ya algunas comunicaciones. Dice, buenos días, ¿hay apertura de parte del Ministerio Público para brindar el criterio de oportunidad o lo desestima basándose en la libertad? ¿Aplica la solicitud del criterio con los policías de tránsito?
3: Vea, inicialmente no hay tanta apertura porque el Ministerio Público, su método de evaluación, si así se puede decir, es de acuerdo a los resultados judiciales que tengan. Si yo soy fiscal y estoy asignado de jefe del Ministerio Público, decir, en Catacamas, y al final de mes tengo que dar un informe a mi jefe superior, al fiscal general o al director de fiscales, me va a pedir cuántas sentencias condenatorias obtuve ese mes. Y la verdad, si yo le presento que solo obtuve 2 sentencias condenatorias y otorgué 5 criterios de oportunidad, no me va a ver como un fiscal que estoy haciendo un buen trabajo. Va a decir, está bien débil en eso, y más si perdí 2 o 3 casos. Entonces creo que por ahí es que es uno de los factores por el cual los fiscales o el Ministerio Público en general no hace tanto el uso de este proceso extrajudicial de el criterio de oportunidad. Y el otro motivo es, como es facultativo, es decir, si lo niegan, usted no puede hacer nada, porque es obligación del Ministerio Público presentar la acusación y excepcionalmente este criterio de oportunidad. Y otro aspecto es que quien está siendo acusado, necesariamente para ser beneficiado de esta figura, tiene que reparar a la víctima. Y reparar a la víctima a veces pasa por dinero, ¿verdad? Y no siempre tienen dinero. Entonces, esos son algunos factores de que hacen el por qué no está aplicándose tanto esta figura procesal de criterio de oportunidad en las sedes administrativas del Ministerio Público.
4: Quisiera preguntarle al estimado colega que hizo esa pregunta, perdón, qué redundancia, ¿verdad? Cuando dice lo último, aplica la solicitud del criterio con los policías de tránsito, me parece que hay una pregunta muy interesante ahí, pero quisiera que nos las ampliara un poquito más para aprovechar aquí la presencia del doctor en Derecho Penal, el doctor Carlos Polanco. Amiga, tenías...
2: Sí, bueno, ayer hablábamos de estos accidentes de tránsito, ¿verdad?
4: Sí, sí.
2: Y también hay consecuencias. Entonces, ¿no se referirá él a si aplica el criterio de oportunidad cuando alguien, digamos, atropella a una persona y esta fallece y lo hizo sin...
4: Sin dolo,
2: sí, ¿verdad?
3: Vea, inicialmente, cuando esta figura, cuando el Código Procesal Penal inició allá por el año 2002 en nuestro país, como se contemplaba esta figura procesal en el Código, pues muchas veces en algunas sedes policiales dejaban ir a las personas y decían, bueno, te voy a aplicar un criterio de oportunidad. Y realmente no era correcto, porque lo correcto es una facultad exclusiva del Ministerio Público. Es decir, el Ministerio Público debe analizar jurídicamente esta figura. Si la persona comete una infracción de tránsito y el policía se la quiere dispensar, pues que se vaya, porque esa es una falta, pues una falta administrativa. No estamos hablando de infracciones penales de delitos, y esto sí es para delitos. Entonces, el policía de tránsito está en las facultades, y muchas veces creo que nos ha tocado, es decir, nos paró un policía y nos pidió un requerimiento de la ley de tránsito, un cinturón, los triángulos, extintor, y no lo andamos, es potestad del policía decir, bueno, tome sus prescripciones y cómprelo o ándelo. Entonces, ahí prácticamente le está, en el sentido figurado, aplicando un criterio de oportunidad para que lo haga, para que lo corrija. Y en el sentido ya penal, esto es lo que aplica en el Ministerio Público, pero ya con estructuras formales de, como le digo, escuchar a la víctima si está dispuesta a recibir esa compensación económica en concepto de reparación de daño, si el Ministerio Público ve que es un delincuente primario, si ve que el delito no es pasa de 5 años la pena, y en los casos de la colaboración, si ve que la información que va a dar es eficaz y que efectivamente va a dar con el cabecilla de una estructura criminal o un grupo terrorista, pues efectivamente, aunque haya cometido delitos, lo deja sin cargos y sin que posteriormente se le puedan formular cargos por esos delitos que ya fueron prácticamente perdonados.
2: Bien, seguimos aquí en Orientación Legal, hoy de invitado el abogado Carlos Polanco, penalista. Así que aproveche a enviar sus preguntas al 95-20-2080. Bueno, antes de iniciar con el tema y todo, nos enviaron esa pregunta que es con respecto a el derecho laboral, abogado Carlos Alvarenga.
4: Para servirte, mija.
2: Buenos días, ¿qué es un adeudum? Pregunto porque en mi empresa nos quieren obligar a firmar esto sobre el contrato original. ¿Nos pueden obligar a firmar esto y los feriados después de las 4 p.m. No los están dando? Dice. Despéjeme estas dudas, por favor.
4: Bueno, una adenda es un anexo a un contrato que ya existe, que ya está firmado. Es una manera más fácil de ampliar algunas cláusulas o de ingresar algunas nuevas disposiciones en la relación entre trabajadores y empleadores para efectos de no tener que volver a hacer un contrato completamente íntegro y nuevo. Y puede ser que la adenda, porque la adenda es simplemente agregarle a ese contrato unas nuevas cláusulas, pueden ser muy pocas. Ahora, la Constitución está bien clara, los tratados internacionales que lo respaldan y sobre todo nuestro Código Penal, que ningún derecho a favor de los trabajadores puede ser disminuido, restringido por cualquier excusa. Cuando usted menciona, por ejemplo, una cuestión del horario, si hay un horario ya establecido, ese es un pacto entre ustedes, patrono y trabajadores, y por lo tanto debe respetarse. Por otro lado, también el Código de Trabajo establece cuáles son las jornadas de trabajo, valga la redundancia, las mixtas, las diurnas y las nocturnas. ¿Y qué es lo que sucede con respecto a las horas extras sobre esas horas que se trabajan de más? Y al pago por el trabajo en horario nocturno. Todo eso está ahí regulado en el Código de Trabajo y no se puede restringir, modificar en ningún sentido. Es decir, cuando va en perjuicio de los trabajadores. Entonces, con respecto a la adenda, no hay ningún problema. Es como un agregado al contrato existente. Pero ojo, cuidado con lo que firman. Tienen que leerlo, tienen que asesorarse. Y además ya estar seguro de que están de acuerdo, porque si no, lo que implica ahí es casi considerarse como un despido injusto porque le están agregando cosas para lo cual no había sido contratado en un inicio. Y ese despido indirecto lleva consecuencias perjudiciales para los intereses del patrono. Así que léalo bien, si está de acuerdo, fírmelo. Si no, renegócielo y si no hay posibilidades, pues entonces pida la asistencia de un inspector de trabajo en la Secretaría de Trabajo para que llegue a investigar qué es lo que sucede ahí en ese centro laboral.
2: Tenemos una pregunta en esta mañana que dice de la siguiente manera. Si un individuo quiere solicitar su permiso para portar arma de fuego, ¿será problema si hace 10 años fue denunciado por violencia doméstica y cumplió con su castigo?
3: Doctor. Sí, vea, el permiso para portar armas de fuego requiere un procedimiento especial en este caso. Lo primero que él tiene que verificar, usted caballero que me está escuchando, si usted, lo primero que tiene que hacer es ir a sacar su antecedente policial, porque si usted fue encontrado culpable por violencia doméstica, no le figuran sus antecedentes penales, porque la violencia doméstica no está dentro del aspecto penal. Entonces, viene, usted va a sacar si su antecedente policial está manchado, porque se registró esa detención, porque no siempre se registran, a veces lo requiere directamente el Ministerio Público, pero cuando lo requiere la policía, está registrado en una. Si no está registrado, usted está habilitado para registrar un arma de fuego. Ahora bien, si usted está registrado, usted va a limpiar ese antecedente, va a pasar a pasivo ese antecedente policial con la certificación de la sentencia que le dieron en el tribunal, en el juzgado de familia o de violencia doméstica o de juzgado de paz o de letras, según haya correspondido que le llevaron su caso. Una vez obtenida la resolución, usted va a someter a consideración del director de la DPI una nueva petición, solicitando se le habilite para registrar armas. Entonces, con esa resolución que usted ya pasó a pasivo su antecedente policial en caso de tenerlo manchado, va a hacer una nueva solicitud para que le autoricen registrar armas. En el caso de violencia doméstica, ahora se ha agravado un poco. Anteriormente, hace dos años, le permitían, más si hace 10 años y usted no ha tenido conducta criminal alguna, pues El director dice, ok, le dan una resolución y se la mandan a balística. Con esa resolución usted ya está habilitado para registrar un arma. Le repito, primero, si no tiene antecedente policial, usted está habilitado. ¿Qué significa? Que usted no tiene ningún impedimento. Si tiene antecedente policial, que fue detenido hace 10 años por violencia doméstica, lo va a pasar a pasivo y posteriormente que lo pase a pasivo va a hacer una solicitud al director de la DPI. No sé, dependiendo las políticas, ahorita las políticas están bastante fuertes por cuestiones que tienen que ver con la mujer, entonces no sé si la están autorizando. Pero por otros delitos de similar cuantía en cuanto a la pena, las están autorizando que la tengan.
2: Bien, abogado Carlos Polanco, y hablando de el tema de esta mañana, el criterio de oportunidad, hablábamos al inicio, ¿verdad?, que tiene que resarcir los daños la persona y es económico. ¿Qué pasa si una persona no tiene el dinero para pagar, digamos, son más de 100,000 lempiras y no tiene para pagar esa cantidad de dinero? ¿Qué pasa?
3: Miren, ejemplos hipotéticos que siempre son necesarios así. Cuando, digamos, una persona está en estado de ebriedad y hace un par de disparos y le fue a dañar una motocicleta, alguien le pegó en el tanque, el motor se lo quebró, y la motocicleta vale 80,000, 100,000 lempiras. Uh-huh. Entonces la autoridad lo va a ir a requerir. Y naturalmente esa persona no es un delincuente, o sea, está infringiendo una norma penal, no es un delincuente grave. El hecho de haber hecho unos disparos sí puso en riesgo de repente a la vida de alguien, pero si no, pueden ver que no había nadie, solo la motocicleta que estaba en el patio y la dañó. La policía lo requiere y está en sede fiscal, ya llega el abogado. Abogado, le dice al fiscal, ayúdeme, mire que esta persona es un maestro de la universidad y mire que estaba loco ahí porque era Navidad y ya tenía 3 años de que tenía los tiros ahí, los quería gastar para cambiarlos y desafortunadamente le cayó y mire que no se llevan bien, que son vecinos y no se llevan bien y aquí está denunciado. Bueno, le dice, entonces va a llamar a la otra persona. Es verdad, sí, es verdad, y quiere que le... Sí, pero no tiene dinero. Entonces va a llegar a un acuerdo. Hay la apertura, hay la posibilidad de que llegue a un acuerdo de pago ante el fiscal y le diga, yo te voy a pagar dentro de 6 meses en cuotas de 5,000, de 10,000 lempiras, 15,000 lempiras, y entonces el fiscal deja abierto el caso. Dice, bueno, vamos a hacer este acuerdo. Cuando se cumple el acuerdo, se me presentan y cierro el caso. No voy a presentar la acusación, pero aquí hay un compromiso de que se va a ser responsable y en tanto cumpla el compromiso, yo cierro el caso. Si no lo cumple, entonces el fiscal ni siquiera le va a dar la oportunidad nuevamente, sino que de una vez le va a presentar la acusación y va a ser en los tribunales que va a responder. Con la consecuencia que si lo vienen a condenar, siempre va a pagarle esa motocicleta al caballero. Entonces, creeríamos de que esta es una buena salida para quienes reúnan estos requisitos y puedan y tengan la intención de poder corregir el error que han cometido.
2: Bien, qué interesante. Y bueno, y también usted lo mencionó al inicio, que quien decide o a criterio del fiscal es que si le da esta oportunidad a la persona que cometió el error, ¿verdad? De criterio de oportunidad es el fiscal.
3: Sí.
2: ¿Qué pasa si el fiscal dice no entra en el criterio de oportunidad? El abogado y la persona que está en este problema pueden, ¿cómo se llama? ¿Cómo
3: apelar, recurrir?
2: Apelar a la decisión del fiscal.
3: Mire, esta es una potestad y cuando es potestativo no es exigible. Por lo tanto, si el fiscal dice no voy a otorgar, no veo las condiciones, aunque esté en él, dice no las veo y voy a presentar la acusación, así que váyase para allá, para el juzgado, que allá es donde lo tiene que defender. Entonces, contra esa decisión no cabe ningún recurso. Ahora, ¿contra qué sí cabe recurso? Es contra el otorgamiento del criterio de oportunidad. ¿Por qué? Porque si el fiscal otorga un criterio de oportunidad a esta persona, pongamos que le dañó la motocicleta por un disparo, porque hacer disparos tiene una pena de 6 meses de prisión, pero con el daño ya se le agrava y llega a 4 o 5 años, y aún así le otorga el criterio de oportunidad porque es una pena leve, menos grave, entonces viene... Y la persona no fue informada, la víctima en este caso, el dueño de la motocicleta, no fue informado de que se le iba a otorgar ese criterio de oportunidad y ni siquiera el fiscal le dijo que le iba a reparar el daño o no reparó el daño. la persona puede solicitarle al juez de letras que revoque ese archivo de ese expediente y obligar al Ministerio Público a que presente la acusación por no haber reunido los requisitos que el criterio de oportunidad exige, que la ley exige. Es decir, si la ley exige que se tiene que reparar el daño causado y el fiscal no consideró eso y aún así otorgó ese criterio de oportunidad, entonces no puede dejar a la víctima desprotegida. Y entonces le da esa apertura a la ley para acudir al juez de letras a que requiera al fiscal y le informe para que cuáles fueron los alcances que tenía que tuvo ese criterio de oportunidad. Y naturalmente, como no está incluido la reparación del daño, porque la víctima es quien anda exigiéndola, va a tener que presentar esa acusación, requerimiento fiscal o acusación, el fiscal. Así que va a revocar la decisión que tuvo y más bien va a quedar en entredicho su actuar.
2: Tenemos una pregunta para el abogado Carlos Alvarenga. Dice: hola, buenos días, abogado. Siempre le escucho. Abogado, una consulta aparte del tema. Quiero saber qué se necesita para que una persona de 18 años pueda salir del país. La madre está en España. ¿Qué permisos y cuáles son los procedimientos para que pueda salir del país? Yo soy el padre del joven, de la joven. Gracias, estaré escuchando.
4: Bueno, esto radica principalmente en el tema de la patria potestad. La papá y mamá, progenitores, que aparezcan en el acta de nacimiento como tales, está la mamá, está el papá, ahí son los que mandan. Son los únicos y de manera conjunta los que le pueden dar ese permiso para proceder a diligenciar, a sacar el pasaporte y para realizar los trámites de la visa en los países que las requieran y también la autorización para salir, ya sea solo o con una persona acompañada. Entonces, ¿qué es lo que sucede? A veces se complica cuando uno de los progenitores está fuera del país y la menor de edad está acá adentro en nuestro territorio y aquí tiene el papá o la mamá. Lo que sucede es que va a ser un poco más largo y complicado, pero es fácil. Más que todo es largo, ¿verdad? Porque tiene que la persona que está afuera, el padre o la madre que está afuera, tiene que extender una carta a poder. Pero el problema es que esa firma tiene que venir autenticada. Con respecto a la auténtica, siempre se les dice aquí en orientación legal que lo mejor, lo más rápido es que un notario hondureño, de esos que prestan sus servicios notariales en territorios fuera del país, pueda autenticarle la firma. Si no, pues lo que ya es un poco más complicadito, por lo que sabemos con las deficiencias de algunos consulados, no de todos, otros funcionan muy bien, pero de algunos consulados, es que va a tener que hacer cita y las citas tardan. Por eso es bueno preverlo con tiempo para hacer estas cosas, para que ahí le autentiquen la firma. Ahora, hay un convenio internacional que aplica para toda América, que es el de los poderes. Puede otorgarse poderes de cualquier notario, parecería una herejía, pero ahí está el convenio internacional, creo que es de Washington, de principios del siglo pasado, en el cual cualquier notario de cualquier país puede otorgar un poder, para que surta efecto en territorio ajeno a la nacionalidad del notario. ¿Y por qué digo que podría parecer hereje? Porque la regla general con el notariado es de que simplemente puede otorgar actos notariales que van a surtir efecto en el territorio de donde es el notario. Pero para la cuestión de los poderes dijeron, bueno, aclaremos que esto puede ser de otra manera. En ese caso, podría buscar un notario de otra nacionalidad para que le haga ese poder. Pero tiene que pasar entonces por el trámite de auténticas, de apostillas, y cuando venga acá, un trámite similar. Entonces, eso alarga un poquito. En concreto, el padre o progenitor que esté fuera del país, que mande una carta a poder autenticada su firma por el notario, bien específico que le otorga, qué derechos le otorga, qué facultades le otorga, a quién y para cuánto tiempo. Eso es lo que tiene que realizar. Va a necesitar la asistencia de un abogado, pero no crea que es algo imposible. Puede salir de esto para que la nenita de 18 años pueda salir y conocer otros países.
2: Bien, continuamos, ¿verdad? Y bueno, aprovechando que tenemos de invitado al abogado Carlos Polanco en esta mañana. Bueno, con estas cargas tan grandes que hay en los juzgados, ¿verdad? ¿Esta figura se aplica muy seguido en Honduras o no?
3: Mire, inicialmente, cuando estoy hablando, cuando entró en vigencia el Código Procesal Penal, es más, el objetivo principal de que hayan estos procedimientos especiales es precisamente para que a juicio oral y público solo lleven casos de relevancia jurídica. Entonces, todos los casos son importantes. Para una persona, nos explicaba nuestro maestro que una bicicleta para uno puede ser para hacer ejercicio, pero si es la persona, esa bicicleta la ocupa para ir al trabajo todos los días porque no tiene para pagar ida y vuelta, dos o tres buses, entonces esa bicicleta representa lo que para mí podría representar mi vehículo, ¿verdad? Entonces, lo que no se quiere es que casos que se puedan resolver en el ámbito extrajudicial o puedan darle una salida alterna diferente al criterio de oportunidad, estén saturando los tribunales. Mire, es hasta hace un mes aproximadamente se estableció un reglamento por parte de la Procuraduría General de la República en donde ya se está conciliando los delitos de tráfico de drogas en su modalidad de posesión para el consumo. Alrededor de unos, podría decir, de 100 acusaciones que se presentan en los tribunales, aquí en los juzgados de la granja, a diario, 90 eran por tráfico de drogas, y el tráfico de drogas era porque la persona requerida por la policía andaba un puro de marihuana equivalente a 1 o 2 gramos de marihuana o andaba 2 o 3 puntas de cocaína. Y eso en automáticamente lo hacía pues merecedor de una infracción penal tipificada como tráfico de drogas en su modalidad de posesión. Eso saturó tanto a los tribunales que alertó al Ministerio Público y a los juzgados a ver que algo estaba pasando. Ahora se ha pues dado esa instrucción reglamentaria en donde por de 5 gramos para abajo cabe la posibilidad de una conciliación con la Procuraduría. Entonces ya no lo judicializan siempre y cuando pague una cantidad más o menos equivalente como a 6,000 empiras y el caso se cierra mediante una conciliación porque la víctima en el delito de posesión y tráfico de drogas es el Estado. Entonces el procurador le da esa oportunidad. Igual ocurre con la portación o la tenencia de armas de fuego de uso permitido. Entonces esa posibilidad es la que nuestras leyes dan para que se le pueda dar esa salida alterna al proceso penal y que no necesariamente se saturen y que vaya a una mora judicial, porque agotando todos los procedimientos podría tardarse unos 10 años un proceso de esto sin necesidad.
2: Bien, antes de darle la gracia, ¿verdad?, por estar con nosotros y despedirnos porque se nos fue el tiempo, Erlan Rodríguez Padilla solo nos manda una imagen, ya sabe que él siempre nos manda estas frases. Si la justicia realmente existiera, las cárceles estarían llenas de políticos, no de pobres. Nicolás Maquiavelo. Esto es lo que nos dice Erlan Rodríguez Padilla en su imagen, ¿verdad? Ya es un clásico de Erlan, siempre nos manda estas imágenes. Así que muchas gracias, Erlan, y a todos los que nos han sintonizado en esta mañana. Y muchísimas gracias al abogado Carlos Polanco por acompañarnos una mañana más aquí en Orientación Legal.
4: Doctor, unos segunditos para que se despida de nuestra fiel radioaudiencia.
3: Siempre es un placer compartir con su audiencia y con ustedes pues los conocimientos que hemos adquirido para transmitirlos a nuestra población y que sirvan de pues una luz en los problemas legales que puedan tener y que no tengan a dónde acudir para una orientación legal.
4: Bueno, mi gente linda, gracias por su fiel radioaudiencia. Acuérdense que nos vemos y escuchamos el día de mañana con nuestra queridísima abogada fiera, la doctora Tania Silva, hablando sobre temas migratorios, conectándose desde Estados Unidos de América. Sigan en sintonía de Radio América, informándose porque ya viene el noticiero
2: Diario del Aire.
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1: Juzgado de Letra Civil del Departamento de Francisco Morazán, Centro de Justicia Civil. Expediente 0801-2024-0689-2-CPCO. Comunicación edictal. El infrascrito secretario del Juzgado de Letra Civil del municipio del Distrito Central en la ciudad de Tegucigalpa, Departamento de Francisco Morazán, al público en general y para los efectos de ley, a través de esta comunicación edictal, procede a emplazar al señor José Edgardo Castillo Cubas como parte demandada según demanda vía proceso declarativo ordinario registrada bajo el número 0801-2024-0689-2-CPCO, promovida ante este despacho de justicia por el abogado José Oswaldo Guillén Domínguez contra el señor José Edgardo Castillo Cubas, de las resoluciones emitidas en la fecha 20 de enero del año 2025 y 1 de

0: Oswaldo Guillén Domínguez como parte demandante. Segundo, admitir a trámite el presente demanda vía proceso ordinario por el incumplimiento en el pago de cantidades adeudadas y en mora en el arrendamiento urbano de una vivienda más intereses moratorios en concepto de daños y perjuicios junto con los documentos acompañados, la que deberá sustanciarse por las reglas del juicio ordinario. Tercero, por medio del funcionario judicial de este juzgado, dese traslado a la demanda al señor José Edgardo Castillo Cubas como parte demandada, haciendo la entrega de la copia de la demanda del escrito de subsanación y los documentos y anexos acompañados, emplazándolo con entrega de la oportuna cédula para que la conteste en plazo de 30 días hábiles, computados a partir del día siguiente. El emplazamiento, apercibiéndole que si no comparece dentro del plazo señalado, se declarará en rebeldía procesal y que la actuación en el proceso deberá ser mediante un profesional del derecho habilitado legalmente para ejercer. Cuarto, en cuanto a la medida cautelar de embargo preventivo de cuentas sin lugar en virtud que el demandante no acredite las cuentas bancarias, asimismo, a lo que refiere al embargo del sueldo sin lugar es propio de una ejecución. Notifíquese, sello y firma, abogada Alejandra Orellana, juez. Sello y firma, abogado Marco Tulio Callizo, S., secretario adjunto. Juzgado de Letra Civil del Departamento de Francisco Morazán, Tegucigalpa, municipio del Distrito Central, 1 de junio del año 2026. Admítase el escrito que antecede, el que se manda agregar a sus antecedentes como lo solicita el abogado José Tomás Guillén, en su condición de representante procesal del señor José Oswaldo Guillén Domínguez, y por constar las presentes diligencias que ha sido imposible localizar al señor José Edgardo Castillo Cubas, actuando en su condición de parte demandada, que se proceda a realizar el acto de comunicación, emplazamiento, ordenando en el auto de fecha 20 de enero del año 2025 al señor José Edgardo Castillo Cubas, actuando en su condición de parte demandada por medio de comunicación edictal. En consecuencia, que el secretario del despacho proceda a practicar los actos de comunicación ordenados en el auto de fecha 20 de enero del año 2025, fijando copia de la resolución en la tabla de avisos del juzgado y a costa del compareciente publíquese dichos actos de comunicación en un diario impreso y en una radiodifusora en ambos casos de cobertura nacional por 3 veces con intervalos de 10 días hábiles. Artículos 3, 7, 12, 115, 130, 135, 136, 137, 139, 140, 141, 146, 784, 786, 896, 900 y 907 del Código Procesal Civil. Cúmplase. Sello y firma, Alejandra Orellana, juez. Sello y firma, Marco Tulio Callizo, S., secretario adjunto, Tegucigalpa, municipio del Distrito Central, 19 de junio del año 2026. Abogado Marco Tulio Callizo, S., secretario adjunto.
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2: 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Esa tendencia, según proyecciones, continuará al alza en 2026.
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1: ¡Vámonos, muchachos!
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2: Queridos hermanos, continuemos con esta boda. Si hay alguien presente que se oponga a este matrimonio, que hable ahora o calle para siempre.
3: Yo me opongo.

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Buenas tardes, público. ¿Cómo están, queridos oyentes? Bienvenidos a nuestra programación. Hoy estamos ya en el juevesito. Hoy es jueves 17 de septiembre. Damos gracias a Dios porque nos permite estar nuevamente con salud. Estamos bien. Esperemos que ustedes también estén pasando una feliz tarde escuchándolos a través de las diferentes frecuencias de Radio Moderna. Bienvenidos y bienvenidas a esta programación musical y 100% servicial de Radio Moderna. Así es, así que a partir de este momento vamos a iniciar hasta las 3 de la tarde. Vamos a llevarle buena música. El día de hoy tenemos una hora y media también de música bonita para que sigan disfrutando de música de recuerdo. Hoy a partir de las 2:30 de la tarde vamos a dejar programada también música especial ahí de José Luis Perales, Roberto Carlos. Así que hoy vamos a tener un programazo a partir de ese momento. 1:03. Iniciamos a la salud a la gente que me está escuchando por TikTok Live. Saludos a la gente en TikTok. Vamos a saludar a la gente en TikTok que está conectada también. Y a través la gente que me escucha a través de la frecuencia 105.5 FM, Juticalpa y Catacamas. 820M aquí en Francisco Morazán. Llegando en aldeas, caseríos, montañas, municipios. Donde quiera que llegue la frecuencia de La Moderna. Es un placerazo enorme acompañarles. Eduardo Archaga, quien le saluda y le acompaña en esta tarde de hoy, jueves. Bienvenidos, bienvenidos y bienvenida, ladies and gentlemen. Bueno, perfecto, iniciamos, arrancamos a partir de ese momento. Vamos a ponerle alegría. Aquí está música de los Tigres del Norte. Esto se llama El Contagio, ¿eh? Vamos a contagiarlos de buena música a partir de ese momento.

0: Bueno, buenas tardes, queridos oyentes. Se marcan ya la 1 de la tarde con exactamente 7 minutos a través de la moderna del Grupo América. ¿Me confirman cómo estamos con el audio por ahí en TikTok? A ver cómo nos están escuchando ahí con nuestro audio que estamos llevando ahí, ¿verdad? Nuestra gente que nos escucha. Me confirman, dice, buenas tardes, aquí estamos, dice, con la moderna, escuchándote en Lloro, dice Adán Alvarado. Saludos, hermanito. Dice Sandra que estamos al 100, estamos bien. Qué bueno, Sandra, saludos. Gracias por vernos ahí a Sandrita, que está ahí disfrutando también, mirándolos a través de el live. La 1 de la tarde con 7 minutos, vamos a compartir ese empleo. Presten atención, mucha, pero mucha atención. Estamos buscando los servicios de un conductor con licencia pesada para trabajar aquí en Tegucigalpa. Escuchen bien, un conductor con licencia pesada para trabajar aquí en Ciudad Capital. Interesados, comunicarse al 3348-7425. Llamen al 3348-7425.
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0: 3, 2, 1. Bueno, perfecto. Buenas tardes. Se marcan la 1:08. Buenas tardes. Saludos a nuestra audiencia a nivel nacional e internacional. Dice que le complazca la canción de Nazaré. Es una canción clásica en inglés, ¿verdad? Bueno, Edis, solo conversamos música aquí, mi hermano. Música grupera, banda y ranchera y cumbia. La música popular de la moderna. A ver si me pides otra, ¿verdad? Con mucho gusto. Es que me está pidiendo un clásico en inglés. Por acá dice saludos desde Petén, Guatemala, Radio Moderna, dice Rosendo García. Saludos desde Intibucá, dice Marcos. Hola Marcos, ¿cómo estamos? ¿Cómo está el clima allá en Intibucá, en el departamento de Intibucá? Que nos está viendo ahí el popular Marcos. Buenas tardes, vamos a escuchar por acá nota de audio. A ver qué me dice Walter. ¿Cómo está mi amigo Walter? Buenas tardes.
3: Buenas tardes.
0: ¡Eso!
3: Moderna. Aquí arrancamos en ruta. Un saludo ahí para toda la amable y distinguida audiencia que tiene Radio Moderna a nivel nacional e internacional. Saludos ahí para Tofi. El semental de acá de Jutical Polancho. Y los complace ahí, Eduardito, con una canción de Las Monjitas, del grupo Exterminador. Ajá. Saludos, saludos, Eduardo. Ya es la una en punto.
0: ¡Eso!
3: ¡Arrancamos, pues! ¡Suéltela!
0: Eso es lo que me gusta. Anda animado el oyente ahí, ¿verdad? ¡Qué bueno! No, si le hace. Le hace también a la locución, mi buen amigo. El gran Walter Valle, eso es lo que me gusta, esa es la actitud. Vamos a complacerle con mucho gusto Las Monjitas del grupo Exterminador. Dice Dan que le complazque, qué mala fuiste conmigo. Esa canción es de los Buki, ¿verdad? Vamos a complacértela con mucho gusto, mi gran amigo Adán Alvarado, que nos está viendo. Dice Marcos que está lloviendo. Saludos, dice por acá, está lloviendo. Dice... ahí dice, bueno, está lloviendo, me dice por acá Marcos, ahí en Tibucá, gracias a Dios, bendición de Dios. Aquí en Tegucigalpa se mira que va a llover, se siente, hay sensaciones de lluvia, ¿verdad? Esperemos que llueva más tarde, que llegue la lluvia también aquí a Ciudad Capital y también parte de Comayagüela. Vamos con otra nota de audio, buenas tardes.
4: Buenas tardes, fíjese que no está al aire acá, yo lo escucho por,
0: ajá,
4: por AM, pero no está al aire. No sé por qué no me sale al aire. Solo sale una. Se mete otra emisora y no sé quién sea la otra emisora, ¿verdad? Pero yo lo pongo. Bueno, no lo he puesto ahorita, ¿verdad? Pero ya sí, hasta al aire voy a buscar. Uh-huh. Buenas tardes, entonces.
0: Bueno, perfecto. Ya tenemos problemas técnicos. Ya muy pronto estaremos ahí en la frecuencia 820 AM aquí en Francisco Brazán. La gente está preguntando bastante por esa la frecuencia de la radio aquí en Tegucigalpa y Francisco Brazán y todos sus alrededores. ¿verdad? Tenemos un problema técnico, por eso estamos fuera del aire. Así que ya muy pronto por ahí estaremos ahí a la persona que nos está preguntando a través del WhatsApp de La Moderna. La 1:12. ¡Qué mala, qué malita fuiste conmigo! Buenas tardes con buena música en este jueves.
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0: Buenas tardes, Moderna, que arrancamos en ruta. Un saludo ahí para toda la amable y distinguida audiencia que tiene Radio Moderna a nivel nacional e internacional. Saludos ahí para Tofi, el semental de acá de Jutical, Polancho. Y los complace ahí, Eduardito, con una canción de Las Monjitas, del grupo Exterminador. Saludos, Eduardo. Ya es la una en punto. Arrancamos, pues. Suéltela.
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1: Bueno, buenas tardes, buenas tardes, buenas tardes, público. Ahí están las monjitas, esas que arrancan polvo. Y apenas hoy es jueves, con sabor a viernes. Saludos a Samuel, dice amigo, por acá. Saludos, dice, de El Salvador, dice Víctor Medina Calderón, le saluda. Ahí saludos, gracias ahí al amigo Víctor, que nos está viendo allá en el purgarcito país. El Salvador, dice, saludos desde Catacama, dice Samuel Soto. Hola, buenas tardes, quiero la canción, dice, de Los Rayos. ¿Cuál quiere escuchar de Los Rayos? El Billete Verde, La Cruz de Madera, a ver si me lo dice por ahí Gómez. ¿Qué canción le gustaría escuchar? Saludos, dice por acá Alejandro. ¿Qué más tengo? Póngame, dice Marcos, Navidad sin ti. Jensi Amador, buenas tardes. Saludos, dice, para mi papá. Me imagino que quiso decir Mercedes, ¿verdad? Mercedes Amador, hasta La Nueva Esperanza, de parte de su hija Paola. Excelente, Paola. Hola, Lili, ¿qué tal? Saludos, dice, de Chicago, dice, amigo, dice el Tigre. Hey, saludos, Tigre, que me la pase bien ahí, el popular Tigre. ¿Cómo estamos, Kenner? Hoy es...
2: Jueves, viernes chiquito, pero sobre todo, jueves de Copa Centroamericana, bombón. Así que, buenas tardes a toda esa audiencia de Radio Moderna, la pionera en servicios sociales. Ya le traemos la información deportiva de hoy jueves, porque hoy, señoras y señores, póngame la canción ahí, bombón. Póngame la canción. No, la del otro, la del vecino.
1: Quiero saludar al licenciado...
2: Póngamela.
1: ¿A quién? Lesman Aníbal Morazán Reyes.
2: Está emocionado, me imagino.
1: Qué gran olimpista, pero emocionado, bueno, está. Le saludamos ahí a mi querido...
2: Licenciado Lesman Aníbal Morazán. Gran periodista
1: de Radio América.
2: Escuche usted muy bien. Súbale. Hoy, señoras y señores, hoy el Olimpia. En los cierra los cuartos de final de esta Copa Centroamericana. Ya prácticamente con un pie, casi con los dos pies adentro de esta semifinal de Copa Centroamericana. Hoy el Olimpia enfrenta a Luis Ángel Firpo de El Salvador en el Estadio Nacional de Tegucigalpa. Justamente a las 9:15 de la noche. Te voy a decir cuánto falta exactamente, Obon. Faltan 7 horas, 51 minutos y 37 segundos y contando. Así que hoy el Olimpia enfrenta a Luis Ángel Firpo del Salvador aquí en el Estadio Nacional de Tegucigalpa. ¿Cómo ves el partido, Obon?
1: Bueno, todo apunta a que el Olimpia gana hoy, ¿verdad?
2: Sí, recordemos que el Olimpia viene con un global de 3-0, porque allá en El Salvador goleó 3-0 a Luis Ángel Firpo. Y bueno, la verdad es que una losa completamente complicada para el Firpo venir a plantarse aquí al Nacional. Recordemos que todas las entradas están completamente agotadas de este Estadio Nacional, así que será un llenazo, será un marco impresionante, ¿sí? Tal y como lo hace la afición del Olimpia, porque aquí no nos engañemos, una de las mejores aficiones que tiene Honduras y Centroamérica es la del Club Deportivo Olimpia, así que no hay para dónde buscarle, no hay que buscarle tres patas al gato cuando tiene cuatro, así que hoy será un marco impresionante, no importa la hora, dicen los aficionados, porque hoy el Olimpia también, déjame decirte que si el Olimpia no solo en busca de las semifinales, porque ya está casi clasificado a las semifinales de la Copa Centroamericana, sino que también está buscando clasificarse a la Copa de Campeones 2027, justamente donde ya entró ahí el Motagua. El Motagua del Bombón ya entró a la Copa de Campeones de CONCACAF 2027, porque ayer empató 0-0 contra la Alianza.
1: Soy Motagua, pero voy con el Olimpia, dice por acá, 24-7, la ahí cuenta. Está.
2: Así que no para todas esas personas que le van al Motagua, pero también le van... Porque hoy también recordemos que no solo juega el Olimpia. Horas antes, el Maratón enfrenta una difícil tarea allá en Costa Rica.
1: Hoy voy apoyando al Maratón.
2: Sí. Bueno, está bien.
1: Al Olimpia no lo puedo apoyar porque ya está clasificado.
2: Correcto. Sí, entonces, no, es cierto, tienes razón.
1: Hoy voy a ponerle el apoyo al maratón. Voy a estar ahí, como dicen, azocando, como dicen popularmente.
2: Hoy va a estar azocando por el maratón.
1: Son los mejores de mi Honduras, dice 24-7. Que sí, el Olimpia, Motagua. Y también hoy se mete el maratón. Tiene que hacer la tarea hoy, maratón. ¿A partir de las 7 de la noche es el partido del maratón o no?
2: Es correcto, a partir de las 6:30.
1: 6:30 el partido entre Maratón
2: y
1: Alajuela.
2: La Liga Deportiva Alajuelense le toca una difícil tarea a la Liga, al Maratón, porque, a ver, aquí el favorito de esta llave es claramente la Liga Deportiva Alajuelense, es el tricampeón de este campeonato, de este actual campeonato, es el actual campeón, el tricampeón. Entonces, por ahí le toca una difícil tarea al Maratón, a los panzas verdes del Maratón, pero sabemos que nada es imposible. Aquí es fútbol. Bombón, aquí es fútbol y todo se define en la cancha.
1: Dice, saludos de Río Lancho, alegre porque ya clasificó mi amado Motagua, dice Krillin.
2: Ayer el Motagua ganó, empató 0-0, pero hoy el Maratón tiene una difícil, una complicada tarea. No vamos a decir que difícil porque puede que haya la sorpresa y pueda que le logre ganar a la Liga Deportiva Alajuelense.
1: Un saludo dice a la familia Sánchez, hasta Las Cañas, Guaymaca, Francisco Brazán, dice José Sánchez. Y por acá nos están preguntando a qué hora juega el Olimpia. Saludos, dice, para todos los catrachos.
2: Hoy el Olimpia es el partido a las 9:15 de la noche aquí en el Estadio Nacional de Tegucigalpa. Está confirmado un llenazo hoy. A las 9:15 de la noche juega el Olimpia contra Luis Ángel Firpo. Pero ¿cómo quedaron las llaves, Bombón? Bueno, el Motagua ya está completamente clasificado. También ayer, sorpresivamente, el Cartagena. No, sorpresivamente no, porque realmente es un equipazo. Viene haciendo las cosas muy bien en Copa Centroamericana. Así que le ganó nada más y nada menos que al Saprissa de Costa Rica. Y espera al ganador, que muy probablemente sea, muy probablemente será el Olimpia de Honduras, que va a tocar enfrentarse en semifinal contra el Cartaginés. Y por el otro lado, el Motagua ya está completamente clasificado a semifinales de esta Copa Centroamericana, quien está a la espera del ganador entre la llave del Maratón y la Liga Deportiva Alajuelense. Así que esperemos, bueno, por el bien del fútbol, que sea el Maratón y que sea el Olimpia.
1: Bueno, mucha gente está optimista y yo creo que es el pensamiento de cada hondureño, que queremos que hoy también se clasifiquen los dos equipos. Y verdad, hay más para el Maratón, le estamos echando buenas vibras.
2: Sí, la verdad.
1: Para que pase el día de hoy y tengamos una semifinal entre Maratón,
2: Motagua
1: y Cartaginés
2: contra el Olimpia. Y luego si llega a pasar el Olimpia. Mira, con que clasifique el Maratón y el Motagua, ya tenemos asegurado un equipo en la final.
1: En la final.
2: Ahora ya tenemos el equipo Motagua en Copa de Campeones. Muy probablemente hoy el Olimpia también clasifique. No, sí va a clasificar. El Olimpia hoy clasifica también a la Copa de Campeones 2027. El Maratón sería a la espera. A ver qué es lo que pasa con el Maratón. Le deseamos las buenas vibras al Maratón porque es una complicada tarea, pero no difícil por parte de los verdolagas de allá de San Pedro Sula. Así que buenas vibras para los maratones. Hoy el Olimpia cierra la llave de cuartos de final de esta Copa Centroamericana en el Estadio Nacional de Tegucigalpa a las 9:15 de la noche. Así que también por ahí vamos a estar dándole cobertura, full cobertura, a este partido de el Olimpia contra la Liga de Deportes o contra el Luis Ángel Firpo. Así que mañana vendremos con más resultados, Bombón. Resultados, a ver cómo quedaron el partido, a ver cómo quedaron las llaves de estas semifinales de Copa Centroamericana y también quiénes serán los dos siguientes equipos que pasarán a la Conca Champions.
1: Así es.
2: 2027.
1: Bueno, que viva el Maratón, que viva el Olimpia.
2: Y que viva el Motagua, no, mentira. Pero que viva afuera.
1: Bueno. 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

0: Bueno, continuamos aquí en La Moderna. Buenas tardes, buenas tardes, buenas tardes, queridos oyentes. Continuamos en la radio más popular, La Moderna del Grupo América. 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La 1:32, vamos a pasar esa invitación importante por acá. Me está llegando esa invitación, estamos haciendo por acá esa invitación que nos ha llegado de parte de, exactamente, de la comunidad de Santa Cruz Abajo. Está invitando a todos los niños y niñas a celebrar el Día del Niño en la Escuela Luis Alonso Escalante. Mañana, o mejor dicho, el domingo 20 de septiembre, a partir de las 12 del mediodía en adelante. Tendrán juegos, también saltarines y muchos otros. Y también habrá piñatas con ricos confites. No te puedes perder. Están todos cordialmente invitados, toda la gente por allá en la aldea Santa Cruz Abajo de Soroguara. Estamos invitando sobre todo a los niños para que puedan llegar a disfrutar y a celebrar el Día del Niño, que se va a celebrar el 20 de septiembre en la comunidad de la aldea Santa Cruz Abajo de Soroguara. Está invitando por acá Elena Turcios, está haciendo la invitación. Así están cordialmente invitados todos los reyes, todos los pequeñitos, niñas y niños, para que puedan llegar a pasarla bien y a disfrutar, ¿verdad?, de este día especial que se van a celebrar ahí en la Escuela Luis Alonso Escalante de Santa Cruz Abajo, perteneciente a Soroguara. Vamos a la pausa comercial, ya volvemos.
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0: Bueno, celebremos el segundo día con gusto, señores. Ese día especial. Hoy tenemos cumpleañera en casa, aquí en Radio Moderna. Es una de nuestras fieles oyentes que nos escucha a diario. Hoy está tirando la casa por la ventana, está tiernita. Está celebrando un año más de vida allá en la Gran Manzana, en New York. Pero tiene sangre caribeña, sangre teleña, desde la costa de nuestro país, a costa Atlántida de nuestro país, ¿verdad? De Tel Atlántida, nuestra querida amiga Lidia King. Hoy está de cumpleaños. Aquí le estamos cantando las mañanitas y el Happy Birthday to you. Bueno, Dios la bendiga en ese día especial y esperamos que cumpla muchos, pero muchísimos años más de vida hasta que se vuelva arrugadita y a más arrugadita como pasa, como las pasas de dulce.
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0: Buenas tardes, Lidia, ¿qué tal está? ¿Cómo le va?
2: Gracias, bien, gracias al Señor. Estoy aquí viva todavía.
0: Vivita y coleando, ¿ah? Dando guerra.
2: Coleando, dando guerra todavía.
0: Qué bueno, bendición de Dios, ¿verdad? Gracias a Dios porque le permite llegar a un año más.
2: Sí, así es, y despertar cada mañana que Él es grandioso y bueno.
0: Qué bueno, hombre. Me imagino que hoy le felicitaron. Ya bastante ahí, toda su familia se han unido a enviarle el saludo especial.
2: Viera cuánta gente me ha llamado para felicitarme de Honduras, de aquí, de todos lados, gracias a Dios.
0: Mire qué bonito, eso es lo bonito que se recuerde, ¿verdad? De su cumpleaños.
2: Así es, Eduardito.
0: Bueno, pues aquí estamos para saludarle. Le deseo lo mejor de lo mejor en esta fecha especial y que siga cumpliendo muchísimos años más. De vida.
2: Gracias, Eduardo. Que Dios me lo bendiga y me le dé muchas bendiciones y salud.
0: Amén, gracias. Dios me lo bendiga y que siga disfrutando. Ya le vamos a mandar para animarle su cumpleaños. Le vamos a mandar una canción bonita ahí de Temerarios. O ya sea también la música.
2: Esos son los que me matan, los Temerarios.
0: O de Edwin Luna y la Tracalosa de Monterrey. Le vamos a enviar una bonita por ahí, ¿verdad?
2: Vaya, está bien, aquí espero. Gracias.
0: Bueno, saludos, feliz cumpleaños, Lidia King. Allá en el estado de New York, nos está escuchando en Nueva York. Dice por acá Marta Carranza. Marca Carranza me está pidiendo la canción Triste Navidad. Marlon, saludos, dice amigo. Hey, hermano, una rola de Vicente. Dice por acá, hey, me dieron viejo hermano. Dice por acá el Pantera. Eduardo, quiero escuchar, dice Navidad sin ti, Javier Centeno. Soná, dice el tema Señora de Tal, de Vicente Fernández. Bueno, saludos ahí al gran Erickson, que está siempre activo ahí disfrutando de la radio. Saludos, amigos, desde Houston, Texas. Le saluda, dice Jorge Ponce. Saludos, Jorge, gracias ahí en el estado de Houston, Texas. Vamos complaciendo más música. Aquí está la de Hierro. Me dice por acá, buenas tardes, Eduardo, dice, ¿cómo están? Fíjese que voy a mandar un saludo, dice, a felicitar a Diego Alvarado. Dios lo bendiga, dice, le regale muchos años más de vida de parte de Erling, dice, de aquí de San Matías. Por favor, me le complacen las mañanitas. Bueno, también para él, felicidades. A Diego Alvarado, que Dios le siga regalando muchos, pero muchos años más de vida. Hoy está de cumpleaños también, le saludamos. Por acá me dice, buenas tardes, me complace con la troca del moño negro de Fer Martínez, gracias. Bueno, gracias a nuestra audiencia que nos está escuchando. Vámonos con más música, aquí están los Bukis. Otra Navidad más.

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0: Bueno, ahí está la música de los Bukis sonando desde ya esa canción. Porque desde septiembre dice que se siente que viene diciembre. 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
0: Saludos a Rutilio López, dice, me complace con el hijo pródigo. Saludos a Lucía también, gracias por vernos, Lucía. También a Rita Galeano. Saludos, dice, mi gran amigo Eduardo desde Ocotepeque. Hey, saludos a mi buen amigo David. Saludos, mi hermano. Dice, complázcame, ¿a quién quieres engañar? Dice Marlon.
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Esta es una canción solicitada a nuestra línea de comunicación 2290-4940 y 2290-4962. Usted la solicitó y el bombón le complace así.

0: 0989. También vamos con otra oportunidad de empleo. Presten atención, mucha, pero mucha atención. Se están buscando los servicios. Presten atención, mucha atención. Se busca un lavador de carro, lavador de vehículo para trabajar aquí en Tegucigalpa. Que tenga ganas de trabajar, se ofrece buen sueldo, también comisiones y bonos. Llamar al 9869-538 para más información.
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0: Bueno, encontramos aquí en La Moderna saludando a todos los que están de cumpleaños. Llegamos ya a la 1 de la tarde con 57 minutos. Happy birthday to you. Vamos con el saludo de cumpleaños. De parte, aquí estamos saludando. El saludo muy especial en esta tarde. Estamos haciendo el saludo de parte de... Aquí está saludando Erling. Erling dice, está saludando al cumpleañero Diego Alvarado. Hoy está de cumpleaños hasta San Matías. Está tirando la casa por la ventana. Le saludamos ahí al gran Diego Alvarado. Está de cumpleaños en esa fecha especial, hoy 17 de septiembre. Esperando que el Divino Creador le pueda conceder pero muchísimos años más de vida. Le saludamos en esa tarde ahí al cumpleañero Diego Alvarado. Está chiquitito, tirando la casa por la ventana. Por acá me dice, hola, quiero la canción de cualquiera de los Broncos, dice Paola Funes. Carlos Río, complázcame Navidad de los Pobres. María Quintana, dice Rancho. Saludos ahí al amigo Carlos Río, me está pidiendo la Navidad de los Pobres. Qué bonita esa canción, me gusta bastante. Dice que la Navidad de los Pobres es la más bonita que ninguna, ¿verdad? Porque ahí se queda. Ahí se queda el niño Dios en la mesa de los pobres. Vamos a estar conversando esa canción con mucho gusto de los Tigres del Norte. Bonita canción. La 1 de la tarde con 59 minutos. Vamos a continuar saludando a toda nuestra audiencia que nos escucha a nivel nacional e internacional a través de la frecuencia 105.5 FM en Juticalpa y Catacamas Rancho. Saludos ahí al gran David, el gran Dylan, que nos está escuchando en la zona occidente del país, en Ocotepeque. Ahí está disfrutando de la programación de la radio. Bueno, buenas tardes, Radio Moderna. Vamos a seguir complaciendo más música bonita en la radio popular. A ver, tengo la canción que me están pidiendo por acá, ¿la tenemos lista? Ok, vámonos a irnos con El Hijo Pródigo. Vamos a ir complaciendo esta canción, El Hijo Pródigo, que la están pidiendo ahí en nuestro TikTok Live. Ajá. Ok, vámonos, suéltala, aquí está Bertín y Lalo. Buenas tardes, Radio Moderna les saluda.
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0: Bueno, bonito mensaje de esa canción, El Hijo Pródigo. Patti, saludos. Eduardo dice, complájame el soltero feliz de Espinoza Paz. Las 2 de la tarde con 3 minutos, mis amigos. 2 de la tarde con solamente 3 minutos aquí en La Moderna. 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Muchas felicidades, dice, para Byron Vaca. Hasta las crucitas, dice, San José Choluteca, que está de cumpleaños el día de hoy. Bueno, felicidades. Happy birthday to you ahí para el cumpleañero Byron Vaca. Hoy está tirando la casa por la ventana. Le estamos saludando hasta las crucitas, San José Choluteca. Por acá me dice, saludos amigo, para el amigo dice Nazario. Hoy saludos a Nazario, que la pase bien. Saludos ahí al popular Nazario. Le saludamos a través de La Moderna.
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0: Las 2 de la tarde con 4 minutos, 2 con 4 minutos, preste atención, mucha atención, vamos con avisos importantes también a través de la radio, mucha atención con avisos importantes en la radio popular. Estamos avisando, el saludo por acá, avisando a los familiares de Santos Colindres Díaz, que por favor se comuniquen con él lo más pronto posible, ya que él se encuentra en Nicaragua y él desea tener comunicación con su familia. Si la familia de él está escuchando la radio, por favor, llamarle al 8235-1172. Comunicarse con él al 8235-1172. Hacemos el llamado, hacemos el aviso a la familia de Santos Colindres Díaz. Que por favor se comuniquen con él lo más pronto posible.
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0: Gracias por estar aquí disfrutando de la programación de Radio Moderna.
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0: Buenas tardes. Radio Moderna, se marcan las 2 de la tarde con 11 minutos. ¿Cómo están? ¿Cómo la están pasando?
1: 3, 2, 1.
0: En este jueves, mañana venimos con Viernes de Cantina, no se lo pierdan, mañana venimos con puras rancheras. Mañana Viernes de Cantina, solo rancheras, mi hermano. Mañana le truena. De esas que arrancan polvo. Pendiente, mañana viernes. Dice, hola, ¿me puede complacer con la canción Cómo fui enamorarme de ti? Me están pidiendo esa canción. Bueno, vamos a buscarla. Música de los Bukis. Cómo fui enamorarme de ti. Cómo fui a caer en ese amor, dice la canción. Vamos a buscarla por aquí para complacerle. ¿Qué más tengo? A través de TikTok me dicen. Saludos, dice Melvin Murillo. Hey, saludos, Melvin. ¿Cómo estamos? Saludos ahí al gran Melvin, que la pase bien, gracias por seguir la cuenta de La Moderna. Ya nos está siguiendo aquí a través de el TikTok. Y le invitamos también a todas las personas que nos están escuchando por la radio, que están pendientes a través de las diferentes frecuencias de La Moderna para que nos puedan ver. Les invitamos para que se vayan al TikTok también de La Moderna y nos puedan observar. Ahí estamos en el TikTok como Radio Moderna HN. Así aparece la radio en TikTok, Radio Moderna HN, o si no, la pionera del servicio social, ¿verdad? Esa es de la cualquiera de las dos formas, usted nos puede buscar por ese nombre, por el TikTok. Las 2 con 12, vamos a continuar con música. Me han pedido esta canción bonita, ya estamos cerca de Navidad, vamos a seguir complaciendo más canciones alusivas a la temporada. Quedan 98 días. Esa canción es bonita de los Tigres del Norte, se llama La Navidad de los Pobres. Es más bonita. Buenas tardes, a tan solo 98 días ya para Nochebuena.

0: ¡Échale! ¡Vámonos, recio!
1: Oiga, qué bonito suena a través de La Moderna. 2:17. Buenas tardes.
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1: Dice, ¿dónde está? ¿Dónde andará? ¿Se ha perdido? Dice, no, Vicer Once solo sale en la en el show de la mañana. Aquí ya no nos sigue. Aquí no sigue, no sigue la radio, Mr. Once. ¿Qué más tengo? Dice, saludos, dice a Melvin. Claro que sí, Melvin, nos pueden escribir ahí al 94. Aquí aparece el número de la radio. 94-57-79-92, número que nos pueden escribir. Dice, complazcame una rola de cumpleaños para Byron Vaca, que lo quiere, lo quiero mucho, dice, a mi hijito. Bueno, vamos a buscar una canción bonita de Los Caminantes, el brindo por tu cumpleaños. Vamos a hacer la complación ahí al el popular Byron, que está tirando la casa por la ventana.
0: No es la excepción.
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0: A la hora que...
1: Me dice Melvin, complazca el lechero, dice Melvin.

0: Hey, cuidadito, me van levantando la mano, porque si no le va a pegar su mujer, dice. Buenas tardes, saludos, dice, bendiciones para usted, dice mi compa. Yo quiero la canción de los temerarios, dice José Máximo López.
1: Ay,
0: ¿cuál de temerarios le gustaría escuchar? Hola, Eduardito, dice, ¿cómo está? Saludito, dice mi papá que le hace falta escucharlo por la radio, dice. Bueno, me imagino, ya pronto estaremos, gente, esperemos ya muy pronto. En nombre de Dios que ya estará la radio al aire también, ¿verdad? Ya estará muy pronto la radio ahí en AM para que nos puedan volver a escuchar.
2: ¿Cómo?
0: A través del 820M. Dice, me complace con Dímelo de Temerario, dice Doris Marixa Silva. Allá en La Canto, Yauyupe, El Paraíso. Vamos complaciendo con los Bukis. Aquí está Cómo Fui a Enamorarme de Ti. Y a partir de las 2:30 de la tarde van a escuchar música del recuerdo. En una tarde para recordar. Ahí les dejo con una playlist especial de solo música del recuerdo. Hasta las 3 de la tarde.

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corrido a mi compa, claro que sí. Un corrido que compuso un viejo bigotón, que por ahí es muy conocido por todos, viejón. Ándale, pues oiga. Y un saludo para mi compa Melchor, hombre, dice. ¿Sí?

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1: 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Así dijeron los jóvenes que con orgullo revelaron en el podcast Conectados de Radio América el éxito de su emprendimiento, un hotel para mascotas.
2: Uno se queda como con los brazos cruzados, como decir, ¿qué hago? ¿Qué voy a hacer? Y una muy buena amiga me dijo, ¿sabes qué? Vos puedes, poner un hotel de perros. Vos siempre me cuidas mis perros, ¿por qué no pones un hotel? ¿Qué? Y me quedó el gusanito y empecé a hacer el estudio de mercado aquí en el país, con lo que hay tanto aquí en Tegucigalpa como en San Pedro Sula, donde realmente sí vi la necesidad y vi el espacio donde tenía que ser algo más familiar, algo más de hogar.
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1: Hola, muy buenas tardes, pueblo de Honduras que sintonizan Radio Moderna. Bienvenidos a su programa Aviva el Fuego. Sí, aviva el fuego de tu corazón, del movimiento católico conquistando las naciones para Cristo. Bienvenidos esta tarde a este gran programa. Y como todas las tardes, tenemos el privilegio que nos acompaña el fundador del movimiento, José García, al cual le damos la bienvenida. Muy buenas tardes, José.
2: Buenas tardes, hermano Elías. Muy buenas tardes a todos los hermanos y amigos que lo escuchan aquí en Tegucigalpa. Qué bendición los hermanos que lo escuchan en los diferentes lugares de Honduras. Es una gracia, es una alegría, es una bendición de poder llevar una palabra de aliento el día de hoy. Dice la palabra de Dios: buscar al Señor mientras pueda ser encontrado. Y qué bendición que por medio de este programa podamos encontrar una palabra de aliento, una palabra de bendición. No todo está perdido, hermano, que me escucha. Cuando tú sientes que ya todo se acabó, es cuando el Señor apenas viene comenzando. Así que ánimo, ánimo, porque todo lo podemos en Cristo que lo fortalece, ya que Él va delante de nosotros abriendo caminos adelante, que hoy es un día de gran bendición porque el Señor está con nosotros.
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1: Gloria a Dios, dijo Lalito, aquí andamos echándole ganas, pues con alegría, con entusiasmo, con esperanza, con fe de que Dios va a hacer algo grande.
2: Lo creemos, ¿verdad? Va a hacer cosas grandes como todos los días, ¿verdad? De la gloria de Dios pues se manifiesta en cada uno de los testimonios, cada uno de los compartires, ¿verdad? Que uno se queda sorprendido de lo que Dios está haciendo, las maravillas que Dios hace a cada día. ¿Cómo no darle gloria a Dios,
1: ¿verdad? Amén, amén, amén. Bendito sea el Señor, Betty, por estos jóvenes que se están levantando y echándole ganas, gracias a Dios.
2: Bien, pues bueno, estos jóvenes son parte de la banda. Han dicho que sí al Señor y pues hay que orar por ellos porque no es nada fácil, ¿verdad? Dejar, pues ahora sí que las cosas del mundo para ellos, ¿verdad? Quizá uno que ya pasó eso, pues uno le da alegría, ¿verdad? Pero para ellos es un ataque siempre, cada día, ¿verdad? Por ahí los ataca. Pero ahora sí que nuestras oraciones los abrazan, ¿verdad? Y abrazamos a manos, ¿verdad, Fátima? Y a nuestras oraciones.
1: Que yo creo que, pues imagínate nosotros que tenemos ya más de 40 años, ¿no?
2: No digas, bueno, hombre, no digas.
1: que andamos ahí en el cuarto piso, seguimos teniendo pruebas y luchas. Ahora imagínate los jóvenes de 18, 20, 25, pues ya gracias a Dios uno como adulto, voy a decirlo así, pues ya estamos ahí conscientes de que estamos casados, por ejemplo, los que estamos casados ya estamos conscientes de que estamos casados, que somos para una mujer o para un hombre, ¿no? Dependiendo si es mujer o hombre. Okay. Y pues ya como que ya uno ya sentó los pies en la tierra, ¿no? O sea, ya pasó así como la juventud loca, vamos a decirlo así, en esa juventud loca donde pasan tantos pensamientos por nuestra cabeza de hacer y deshacer, de andar aquí, de andar allá, y ya es diferente, pero eso estoy hablando de los adultos. Bueno, que hay uno que otro que todavía le falta madurar poquito.
2: Todavía le falta madurar por ahí.
1: Pero ahora imagínate los jóvenes, ¿no? Que están pasando pues ese proceso en su escuela o en sus trabajos, que vienen las tentaciones, que vienen las invitaciones del mundo. El demonio muchas veces se disfraza de luz. A veces se disfraza por medio de amistades para desviar el destino que Dios tiene para cada uno de los jóvenes. Entonces, pues la verdad que es difícil, pero pues oramos por todos los jóvenes. Estaba viendo el retiro de allá de México, cuánta gente no fue, ¿no? De cuántos jóvenes eran, no sé, yo más de 1,000, 2,000, no sé cuántos serían. Wow, una masa grande de personas, casi todos se veían que eran jovencitos, no muy adultos, y pues es una gran bendición, ¿no? Una gran bendición para México, una gran bendición para aquí, para los Estados Unidos, esos retiros, y pues para, creo que ese retiro va a ir a visitar todos los países. Un retiro hermosísimo, Betty, jóvenes con propósito.
2: Estaba por ahí enseñando Yamilet los videos y decía, wow, o sea, tantos jóvenes allá en México, que qué hermoso, ¿verdad? Qué hermoso que se ve esa necesidad de buscar, o sea, pues ahora sí que hay que seguir compartiendo, ¿verdad? Animando a nuestros jóvenes misioneros a que vayan a hablar de ese Dios vivo, ese Dios de poder, ese Dios que transforma, y que no hay necesidad de que caigan en algo como nosotros, ¿verdad? Quizá de rencor o en ese pecado, ¿verdad? Sino que antes de que sufran, pues hay que rescatarlos, y los que están en ese sufrimiento, pues decirles que hay lugares, ya entraron a la escuela, orar por ellos también, por los maestros, la sangre.
1: Amén, amén. Sí, ahorita es muy importante estar orando por nuestros jóvenes, nuestros hijos, pues hacer lo que hacía Job, ¿no? Job todos los días se despertaba y lo primero era que ofrecía un sacrificio, un holocausto o ayuno, como lo quieran decir, y oraba por sus hijos, y él decía, voy a orar por mis hijos porque tal vez pudieron haber pecado, tal vez le pudieron haber fallado a Dios. Entonces es muy importante la oración de padre y de madre, ya que, bueno, no sé cómo tú hagas tu oración, Betty, pero yo todas las mañanas que me despierto y voy rumbo al trabajo, me pongo a orar en mi carro y le voy pidiendo al Señor, ¿no? Señor, bendice a mi hija, Jamie, a Yolet, a Celine, bendice a sus maestros, bendice a sus compañeros, bendice a todos los que los rodean, y empiezo a sellarlas con la sangre de Cristo, al igual a mi esposa, a cada uno de los que trabajan con nosotros, ahí empiezo a bendecir a los que se me vengan a la mente en eso, yo empiezo a bendecir, a bendecir, a bendecir, a bendecir, a bendecir, y pues es bonito. Yo creo que pues hasta hoy, gracias a Dios, todo ahí va marchando bien, pero yo creo que también es parte del fruto de la oración, ¿no? Porque si uno no orara, pues quién sabe dónde estarían nuestros hijos ahorita, tal vez perdidos, depresivos, no sé, con otras ideas, no, no lo sé, no lo sé, pero pues la oración, muchas veces no vemos, ¿cómo lo puedo decir? A veces no nos damos cuenta, más bien no nos damos cuenta de todo lo que está ocasionando la oración, pero realmente muchos de nosotros que creemos en Cristo y que estamos orando constantemente, hay muchas cosas que vienen contra nosotros, pero se detienen por medio de la oración, pero que nosotros no las vemos, no las vemos. Tal vez yo me voy a poner ejemplo, tal vez yo pude haber tenido un accidente la semana pasada, pero ese accidente no llegó porque he estado orando, porque he estado aclamando a Dios. Tal vez mis hijas pudieron haber pasado algo hace unos meses o unas semanas o ayer, no sé. Pero no sucedió porque tal vez la oración de su mamá o la oración del papá, pues tuvo que mover algo, ¿no? Por ahí, pues Dios dice la Biblia que Dios manda a sus ángeles. Cuando estaba Pedro en la cárcel, pues a Pedro lo metieron a la cárcel, pero había una casa, una familia, un ejército que estaba orando por él. Y la Biblia dice que Jesús mandó a sus ángeles y sacaron a Pedro de esa cárcel. Entonces la oración tiene tanto poder, pero muchas veces no nos vamos a dar cuenta. De hecho, los que estaban dentro de la casa orando, cuando llegó Pedro, se asombraron y dijeron, ¿what? Pues que no estabas en la cárcel, sí, pero pues no sé qué pasó. Pero al final de cuentas eso es, esa es la reacción de la oración, Beto.
2: Que yo creo que muchos no se han dado cuenta, ¿verdad? El poder, el mover de una oración, ¿verdad? Y pues nosotros siempre les enseñamos a nuestros niños, a veces me toca a mí o a Andrés o a las muchachas, voy a llevar a... Y siempre nos vamos rezando un Padre Nuestro, una Ave María, el Ángel de la Guarda, todos los, desde la más grande hasta la más, igual a la noche, bendecirlos también. Fíjate que hubo, mi mamá era lo que me inculcaba. Siempre que íbamos a la calle nos daba la bendición. Y cuando íbamos a la escuela, o sea, siempre antes de dormir y todo. Pero hubo un tiempo como que dejé de hacerlo porque, pues por el bebé, ¿verdad? Que a veces me dormía yo más tarde y lo mandaba. Y el corre y corre y como que Dios me dio un stop así como que hey, tienes que bendecir. Ahora los niños van y me dicen, le digo, hijo, si me ven ocupada, vénganse y díganme, mamá, ya me voy a dormir o algo y para darles la bendición. Y es algo tan bonito porque tú puedes ver esa presencia, algo tan diferente. Y yo creo que muchos no me dejarán mentir en la escuela. Bueno, pues ya saben, ¿verdad? Yo ya casi tengo toda la generación Flores ha pasado por ahí. Entonces ya me conozco los maestros más viejitos y los más nuevos, pero es tan bonito cuando los maestros los reconocen a tus hijos. Fíjate, Jocelyn cuando entró acá en la escuela y le han tocado a los demás niños y me dice, wow, ¿y cómo está su hija Jocelyn? O sea, de tantos niños, o sea, se acuerdan, ¿por qué? Porque es algo diferente que los maestros ven en ellos y en sus papás. Tiempo que una maestra, fíjate, que era desde el pre-K de yo, y claro, que a él le he tocado y la he estado mirando, me habló para pedirme un consejo, llorando y todo. Yo digo, ¿quién soy yo, verdad? Para darle un consejo a una maestra y me quedé sorprendida y eres tú. Y esta maestra ya tomó el retiro, Martín, ya lo tomó y le digo, maestra, vámonos a otro retiro, hay que revivir lo que Dios ha puesto en su corazón, en su vida, ¿verdad? Entonces es algo tan hermoso cuando... Sí, porque pues es el aprender, ¿no? También en pasar en situaciones, pero sin embargo hay algo tan diferente que Dios les da una fuerza para poder salir sobre él, porque tenemos que forjar a nuestros hijos, ¿verdad? Y Dios nos forja a nosotros por medio de pruebas, pues ellos también pasan sus pruebas, ¿verdad? No quiere decir que con una oración van a ser intocables, no, pero sin embargo van a tener la fuerza para poder superar cualquier adversidad, cualquier... Clama y baja todos los ángeles del cielo y todo, claro, se pone a estudiar, ¿verdad? No es de que vengan los ángeles y te hagan el examen, pero la verdad, Dios, miramos la mano poderosa de Dios sobre cada... Hay que orarle, orarle y órale. Órale, mi hermano, por tu familia, por...
1: Órale, órale, órale. Invitamos a todos los hermanos que nos sintonizan en diferentes países, lugares, ciudades, pueblos, rancherías, departamentos, everywhere, everywhere, en todas las partes del mundo entero, que se pongan a orar, que se pongan a orar, especialmente los que son papás, que oren por sus hijos, pero los hijos también que oren por los papás, eso es muy importante. He conocido tantos testimonios de que los jóvenes vienen, viven el retiro y los papás no, y ahí están los niños, ¿no? Los jóvenes orando por los papás, orando por... Y llega un momento donde también llegan al encuentro con Dios y ahí anda la familia, gracias a Dios. Entonces, todo esto se trata de orar, de tener un ambiente de oración. No me estoy refiriendo a que tengas que estar hincado todo el día y con el rosario en la mano, ¿no? O sea, estar trabajando, estar haciendo, estudiando, pero orando, así como Nehemías, ¿no? Estaba trabajando, pero con una mano trabajaba y con la otra oraba. Entonces, estar así en todo momento. Y por supuesto, es muy importante el momento íntimo tú con Dios, o sea, buscar un momento donde, ok, ya estuve orando, pero ok, Señor, háblame, háblame, quiero hablar contigo, quiero platicar contigo, eso es muy, muy importante en nuestra vida, así es que invitamos a todos los que nos sintonizan para que de hoy en adelante, si no lo hacías, comiences a orar, comiences a orar. Comienza tu día orando y termina tu día orando. Es lo mejor que puedes hacer. Una persona un día me dijo, en el caminar de Dios, no importa cómo empezaste, lo que importa es cómo vas a terminar. Entonces, tal vez muchas veces no hemos hecho muchas cosas, pero hoy es el día. Hoy es el día. Tal vez alguien estaba diciendo, voy a escuchar el programa para que Dios me dé una palabra. Ahí está la primera palabra, mi hermano. Ponte a orar. Ponte a orar, ponte a orar. Y pues bueno, ya Dios te mandará ese ejército de ángeles para que te cubra con su Santo Espíritu ante toda acechanza del enemigo, ante toda enfermedad. Y nos unimos en oración, en oración, en oración. Yo les pido, ahorita que recuerdo, bueno, pues a mí casi no me gusta pedir oración, Betty, no soy así tan, no sé por qué, ¿verdad? Me gusta mucho pedirle a Dios, ¿verdad? Pero no soy así como que mando un mensajito y que oren por mí. Es rara a la vez. Pero realmente sí necesito de sus oraciones, realmente necesito que oren por mí. Ahorita me voy a preparar para un chequeo para el día lunes tengo una visita con el médico para que revisen todo mi cuerpo, especialmente para que no haya ningún cáncer, ya que toda mi familia o muchos en mi familia han pasado por el cáncer en diferentes partes del cuerpo. Y pues bueno, por ahí tenía un problemita y me dijeron, es bueno que te hagas ¿cómo se dice? El testino, no sé, la prueba de que no hay ningún cáncer en tu cuerpo y todo. Y bueno, ya me pusieron como en una dieta desde ayer y voy a tener que tener toda la semana una dieta, no sé, muy rigurosa, ¿verdad? Ay, ay, ay, dicen que eso es lo difícil. De hecho, el día domingo no puedo comer nada, nada, puros líquidos, solamente agua, café. Y creo que caldo, pero nada que tenga carne ni nada, puro líquido el día domingo para que tu cuerpo esté limpio. Y pues bueno, ya el lunes me van a hacer, no sé ni cómo se llama, endoscopía, o quién sabe cómo sea, pero
2: ¿endoscopía?
1: Eso para.
2: ¿La cámara por la boca?
1: No sé cómo vaya a ser, Betty, la verdad no quise preguntar porque yo soy muy miedoso para eso. Pero sí, me van a revisar que no tenga cáncer de colon, cáncer en la próstata, cáncer en el cuerpo prácticamente, sí. Y ya con eso van a detectar si hay células de cáncer, ¿verdad? No, me siento bien realmente, pero pues bueno, dice mi esposa, no, es que pues nunca te vas a checar el tiempo y por eso no me gusta, ¿verdad? Porque a veces pues fui a que me checaran que del colesterol y todo y ahora resulta que me mandaron a hacer un análisis de eso, bueno. Pero pues vamos a confiar en Dios. Ahí pido sus oraciones para que si llega a haber algo en mi cuerpo que sea deshecho con la sangre de Jesucristo, por medio de sus oraciones, humildemente pido sus oraciones para que todo esté bien. Y pues bueno, oraciones también por toda mi familia, ¿no? Pues ya las necesitamos, pero también todos necesitamos oración, ya que no es que estemos pasando un problema, ¿no? Sino simplemente que ya viene la escuela, como tú decías. Entonces otra vez vamos a darle. Cuando son vacaciones, está bien porque pues tenemos a los niños aquí en casa, estamos más atentos de ellos, pero cuando ya se van a la escuela, pues ya es diferente, porque uno no sabe qué pasa allá. Muchas veces no nos van a platicar, muchas veces no nos van a decir cosas que pasan. Tus hijos pueden pasar bullying y tú no puedes darte cuenta porque tú no estás allá. O tus hijos pueden estar tal vez cometiendo algún error o probando alguna cosa de tantas drogas que ya hay en el mundo entero y que muchas veces como padres no nos damos cuenta. Entonces por eso pido oración por mi familia, pero yo también voy a estar orando por sus familias, porque todos estamos expuestos, ¿no?, al mundo, y la oración, como lo decíamos, pues tiene mucho, mucho poder. Así es que ahorita, Betty, ya orando unos por otros, orando unos por otros, orando unos por otros, bendigan a todas las familias de Conquistando, y especialmente por los que no conocen de Dios, ¿no?, que, wow, es tan difícil. Este retiro, Betty, fuimos a Delaware, retiro de matrimonios, un retiro muy hermoso para la gloria de Dios. ¿Cómo son las cosas, no? ¿Cómo el demonio trabaja? Es tan astuto el desgraciado, pero se quedó con las ganas nada más. Llegamos al retiro temprano el viernes y bueno, ya estuvimos ahí todo el viernes, ¿no? Pues descansando y todo, porque volamos muy, muy de madrugada. A las 2 de la mañana teníamos que estar en el aeropuerto. Pero bueno, estábamos allá y pasaron las horas. Y bueno, eran las 8 de la noche del viernes, las 8:30, y solamente había como dos parejas ahí en Delaware, dos parejas en el retiro de matrimonio. Y venía esa voz mentirosa, ¿no? De que no, no van a venir, no van a venir las parejas a vivir el retiro, y es normal, ¿no? Y así como que, y pues algunos hermanos, ay, hermano, no hay nada, y yo veía su rostro, ¿no? Como que se asomaban, el lugar era muy grande, muy, muy bonito ese lugar. Hemos hecho retiros de servidores ahí, y pues le caben fácil unas 400 personas, hasta 500, yo creo. Y es muy grande, y bueno, pues dos personas, dos matrimonios, tres matrimonios a las 9, 5, 6, 8 matrimonios, y yo dije, bueno, que lleguen 5, 10, los que sean, ¿no? Pues le vamos a dar el nombre. Pero yo creo que Dios es bueno, ¿no? Ya nos metimos a orar al Santísimo, estuvimos aclamando, y ya cuando salimos, pues ya había 50 matrimonios. Y pues dices, wow, valió la pena, valió la pena. Yo sé que es muy difícil, el proceso para los matrimonios, muchos saben y aceptan que hay problemas en su relación, y hay muchos que no, que dicen, no, yo estoy bien. El rey David dijo, yo estoy bien. Es más, cuando el profeta Natán se acercó a decirle, no, mira, hay una persona que le quitó su familia, que mandó ese, y él dijo, no, David mismo dijo, no, ese hombre merece un castigo, pero en realidad era él. El profeta le dijo, pues es que ese hombre eres tú, David. Y a veces estamos así, Betty, los matrimonios, estamos pasando problemas de diferentes maneras, de diferentes circunstancias, pero no queremos aceptarlo, no queremos buscar ayuda, y nos preferimos quedarnos ahí en casa, sufriendo, lamentándonos. Y bueno, pues bueno, tristemente es una realidad, pero estos retiros han ayudado mucho. Me sorprendió ver tantas personas que venían con tantos problemas. Hay unos que iban peleados, que ni siquiera se hablaban. Les decíamos, ok, voltea a ver a tu esposo y regálale una sonrisa, una miradita, un besito, y no, hombre, ni se volteaban, se me quedaban viendo más a mí, ¿no? Yo así como que no, a mí no me vean, era su
2: No
1: esposo.
2: era a mí, no era a mí.
1: Sí, no, no, estaba tremendo la cosa en algunos matrimonios, ¿no? Que iban muy lastimados, pero mira qué bendición, el domingo, wow, o sea, contentísimos los matrimonios, muchos pidiéndose matrimonio, muchos pidiéndose perdón, ya el domingo ahí dando testimonio, y pues vale la pena y...
2: Bueno, como dice el sacerdote, ¿verdad? El padre Monteros dice que pues las mujeres somos tan sensibles, ¿verdad? Todo nos lo guardamos en nuestra cabecita y en nuestro corazón, y el hombre no, o sea, el hombre te puede decir algo y ya a los 2 horas ya ni se acuerda, y tú todavía traes ese sentimiento, ¿verdad? Entonces a veces tú ni te das cuenta, pero yo creo que son retiros donde nos ayudan, ¿verdad? A valorar cómo valorar a nuestro esposo, tu trabajo, o al viceversa, el hombre a la mujer. Yo creo que empezamos a ver, ya me ha tocado más, le dan a la mujer todo, o sea, todo. No le falta nada a la mujer, bendito, pero pues el hombre se la mata trabajando todo el día, y ni siquiera tiene un tiempo para estar. Y eso también hace falta, ¿verdad? Ayer justamente platicábamos, ¿cómo se dice la? Tiempo de
1: De
2: cristal,
1: calidad.
2: no, de cristal, algo así,
1: Oh.
2: ¿verdad? Que ahorita los jóvenes de cristal, ¿verdad? Como dicen, que no les puedes decir algo porque, Dios mío, o sea, se vuelven locos. Platicábamos en el grupo que tenemos acá de Conquistar sobre eso, ¿verdad? De cristal, ¿verdad? Que hay que todo se les da manos llenas, pero decía Silvita por ahí que un matrimonio por ahí, que la mujer le daba todo, Martín, todo, todo, todo, y a veces es tener el acuerdo tú con tu esposo, es bien importante que si uno dice que no, el otro también respete la decisión, ¿verdad? Porque si no, ahí empiezan a perder la autoridad. Bueno, tú ya sabes, son temas que yo, se tocan muy, muy frecuentemente, ¿verdad? En los retiros, ¿verdad? Que eso es lo que va uno. Entonces ella nos comentaba que pues la mujer no sabe hablar mucho el inglés, y el esposo sí, ¿verdad? Dice que los hijos se peleaban, decían malas palabras, que ella no entendía, pero él los reprendía y la mujer le decía, no, no, no, no les digas nada porque son, tú les dices muy feo, tú los regañas bien feo, y le quitaba la autoridad, y ahí es donde lo que es la fe, la confianza en los papás. Los jóvenes son bien astutos, ellos se van con el que es más suavecito. Si mi papá me dijo que no, voy con mi mamá, al cabo le hago la barba, por ahí dicen, ¿verdad? O la consiento, o algo, ¿verdad? No sé en qué país se diga la barba, a lo mejor es una cosa que no sé. Pero bueno, y pues ahí es donde uno tiene que, pues, estar bien, bien atento, ¿verdad? De todo eso de la generación de cristal que nosotros tenemos como matrimonio, reforzarnos primero nosotros para poder llevar juntos de la mano a nuestros hijos, ¿verdad? Y que no sean tan fácil de dominar por el enemigo, ¿verdad? Ahorita está tan, tan complicada la situación que, pues, gracias a Dios, acá en Texas ya no hay teléfonos en las escuelas. No sé si por allá donde tú estás, pero acá ya, desde la Junior High School, adiós teléfonos en los salones, en todo lo que es la escuela, la high school, no hay teléfono. Entonces, pues eso es algo también muy bueno, porque pues antes nunca lo necesitábamos, ¿verdad? Es lo que le decía yo a Lupita, ¿verdad? Ella me decía, mamá, es que ya necesitamos un teléfono, porque ¿cómo le voy a avisar si está lloviendo? Le dije, no te preocupes, no pasa que pongo uno de un lado y otro de otro para que esté contigo. Es que los demás tienen teléfonos, es que los demás tienen, bueno, le digo, tú no eres más, hija, no lo necesitas. Y si lo llegaras a necesitar, no te preocupes, te voy a comprar uno de ahí, de esos prepagados, ¿verdad? Para que me llamen nada más. No es de que uno sea exagerado, sino que uno sabe lo que en una edad muy inmadura les das un teléfono y pueden encontrar tantas cosas que pues no son agradables para no les nutre nada. Yo creo que hay que, como papás, ¿verdad?, estar de acuerdo en lo que vamos a hacer y plantear nuestras metas con nuestros hijos, ¿verdad? Y me gusta mucho eso lo que dices, ¿verdad? Y también es importante, cuando vas tú a un retiro, pues vas con el corazón dispuesto, ¿verdad? Y no vas con un corazón dispuesto, mi hermana, ¿verdad? Vas a perder. Tienes que estar dándote cuenta que necesitamos arreglar algo en nosotros, ¿verdad? Más que todo mirarnos primero, como decía, ¿verdad? O apuntas con un dedo a tu esposa o a tu esposo, pero los otros te apuntan a ti. También tenemos que ver qué es lo que necesitamos cambiar nosotros para que sea un matrimonio agradable. Caminar de la mano, caminar y orar. Por eso matrimonios que los no van en el mismo caminar, ¿verdad? Porque nos hemos topado con matrimonio y el otro y viceversa. Entonces, pues hay que orar por esos matrimonios.
1: Sí, no, la verdad que es difícil. Sí, de hecho se toca un tema que se llama la autoridad de los padres. Y es un tema muy hermoso porque a veces se nos olvida que como padres tenemos autoridad. Tenemos que tener principios en nuestras casas, reglas en nuestras casas, y pues mira, es una gran bendición que aquí en Texas ya se les quitó el teléfono. Es un descanso realmente, porque a veces los niños se hacen inútiles. ¿Por qué inútiles? Porque antes pues usábamos para hacer sumas o no sé, alguna cuenta o algo, pues la cabeza, la mente, y ahora no, todo en el teléfono. Entonces pues es una realidad, pero gracias a Dios ahorita ahí en Texas ya muchas veces, ¿no? Llega el niño con la mamá y le dice, es que mi papá me pegó, y allá va la mamá bien enojada. Ay, ¿por qué le pegaste a mi hijo? No, pues es que, ¿cómo no le voy a pegar si hizo esto y esto y esto? Y ya regresa la mamá, ¿y por qué no me dijiste que hiciste esto y por eso tu papá te pegó? Entonces, como tú dices, los niños son muy inteligentes y le buscan y siempre van a ir, miren, siempre van a ir del lado más débil. Del lado más débil. En mi caso soy yo el más débil. En mi caso soy yo el más débil, en el aspecto de que, pues bueno, no sé, a mí con una carita así, no sé, tierna, pues me convencen mis hijas, ¿verdad? Y mi esposa no, mi esposa es más estricta, pero es algo que nos une más, porque no podemos ser igual los dos.
2: Claro.
1: Entonces, es algo que, no sé, complementa a las parejas. Entonces, pues sí invitamos a las parejas que oren mucho por su matrimonio, por su esposo, oren mujeres, oren mucho por el trabajo de su esposo, para que Dios los bendiga grandemente, para que Dios abra puertas, y con puertas que Dios les dé un trabajo honesto, pero también que les vaya bien, pero también que tengan el tiempo para servirle a Dios. Entonces, todo esto se trata de oración, Betty, esto se trata de pura oración, de estar orando, y yo siempre oro por mi esposa, y le digo, Señor, bendícela. La verdad, pues mi esposa no trabaja, pero al final de cuentas trabaja más que yo, porque pues dice, es que yo soy la Uber de la casa, porque tiene que llevar a tres niñas a diferentes escuelas. Entonces, no, es un rollo, y luego tiene que ir a misa todos los días, y luego tiene que hacer la comida, y luego volverlas a levantar, y luego que lavar la ropa, y luego que no, a veces son las 10 de la noche y ella todavía no termina de trabajar. Yo termino a las 6 de la tarde, pero ella a veces son las 9, 10 de la noche y todavía está lavando ropa. Y yo digo, wow, no, si me cobraba overtime me quedaría en la pobreza.
2: Oye, decía mi abuelita, ¿verdad? Que paz descanse, decía, no hombre, nomás porque cae la noche tienes que dormir, si no, le seguía las 24 horas trabajando, y sí es cierto, ¿verdad? Y fíjate lo que dice, siempre hay uno, el malo de la familia, ¿verdad? Bueno, en este caso, sí soy yo. Soy la estricta, y Andrés es más, ¿verdad? Pero igual ya, o sea, también Andrés tiene sus momentos, ¿verdad? Pero fíjate que ayer también justamente platicábamos de eso, ¿verdad? Que yo siempre decía, mi mamá es bien mala. Mi mamá es bien mala porque no me deja salir a las fiestas, no me deja ir a los bailes, no me deja ir con mis amigas. Y no, cállate, si yo hablaba con un muchacho, no, no, no, no, no, ahí se acababa Beatriz y ya no me dejaba salir, o sea, era bien estricta. Y pero eso también, o sea, me enseñó a que tenía que hacer los quehaceres de la casa, que tenía que lavar, que te, eso, o sea, todos los quehaceres. Y yo les decía a mis hijas, ¿verdad? Fíjate, o sea, yo decía, mi mamá es bien mala y mi papá es bien, bien fuerte, porque ellos siempre se ponían de acuerdo. Si mi mamá decía que no, mi papá, ¿y qué te dijo tu mamá? No, pues que no, ah, pues no es. Entonces, no, mi papá tampoco era que suavecito, no, no, mi papá también era lo que decía mamá, pero ahora, y va para ti, joven, va para ti, jovencita. A lo mejor tú piensas que tu papá y tu mamá son bien malos. No, mi hermano, mi hermana. Ahorita yo me doy cuenta que gracias a que mis papás fueron así de responsables, ¿verdad? Yo le llamo que fueron bien responsables porque nos cuidaron. Nada de que nos íbamos a dormir a la casa ni de los tíos. O sea, fueron bien cuidadosos. Yo le doy gracias a Dios que me previnieron de haber sufrido quizá algo que no iba a soportar, ¿verdad? A lo mejor hubiera caído en, no sé, en las drogas, en el alcohol, a lo mejor hubiera tenido una vida muy ligera, no sé, ¿verdad? Gracias a Dios, pues ahí donde me miran, pues no he tomado, no he fumado, mi esposo fue mi primer novio, o sea, me cuidaron tantas cosas, ¿verdad? Que yo ahorita yo le agradezco a Dios que mis papás fueron así. Y no es de que uno quiera ser fuerte con nuestros hijos, sino hay que enseñarles, ¿verdad? Que todo lo que hacemos, o sea, tiene que ser ganado con algo, ¿verdad? Tiene que haber un sacrificio para obtener algo. Tampoco podemos darle todo a manos llenas porque se nos van a perder, ¿verdad? Entonces, enseñarles que todo tiene un valor y también todas las malas decisiones tienen una mala consecuencia. Entonces, es como enseñarles, ¿verdad? Y oramos por todas esas mamás o papás que son bien fuertes, ¿verdad? Y los santos también, que son bien cariñosos, porque pues como dices, tiene que haber de todo, ¿verdad? Porque ahí cuando a lo mejor a la mamá o al papá lo miran muy fuerte, saben que tienen que contar con el papá, ¿verdad? Que los va a escuchar, o la mamá que los va a escuchar. Entonces, pues, háganse amigos de sus hijos y pues no necesitarán ahora sí que consejos de fuera, ¿verdad? Ya aquí mis hijas, gracias a Dios, todas vienen y me preguntan, y mamá, ¿cómo se hace esto? ¿Cómo se...? Y les digo, primero díganmelo a mí y ya después indagar por allá afuera, fuera. Pero primero darle la información correcta a nosotros, ¿verdad? Y pues orar, orar, y pues orar. ¿Qué más les puedo decir?
1: Amén, amén.
2: Esto es un
1: Sí,
2: mover,
1: ¿no?
2: orar.
1: Orar, orar. Y fíjate que hay muchos, como tú dices, a veces el tiempo pasado, ¿no? Nuestros padres, ahorita podemos ver nosotros que ya crecimos, pues que valió la pena todos esos regaños, esos, no sé, yo a veces me pongo tan triste al recordarme todo lo que hice sufrir a mi mamá y a mi papá, ¿verdad? Por andar en mis borracheras y fiestas y todo eso, que a veces no llegaban ni a la casa y no podían ni dormir ellos. Pues ellos qué culpa tenían, ¿verdad? Pero también algo tú dijiste muy importante, ¿no? El dejar a tus hijos quedarse en la casa de alguien. Ahí hay que tener mucho cuidado, pero mucho cuidado. Ay, eso es muy delicado, muy delicado. Si tú vas a dejar a tus hijos en la casa de alguien, que sea de tu plena confianza, de tu plena confianza, que le tengas confianza al hombre que vive ahí, a la mujer que vive ahí y a los niños que viven ahí. Porque eso de dejar a los niños es muy delicado, aunque sean familiares. Yo lo puedo decir por testimonio propio. Y siendo hombre, yo recuerdo, yo se me vino a la mente, ¿verdad? Cuando yo estaba chico, no sé, tal vez unos 7, entre 7 a 10 años, yo me acuerdo que a mí me gustaba mucho jugar fútbol y tenía pues primos que les gustaba jugar fútbol, entonces íbamos a las casas y yo decía, no, mamá, déjame quedar aquí porque mañana vamos a jugar. Y está bien, no lo ve, mi papá no lo veían mal, porque pues en realidad era pues que íbamos a ir a jugar y eso, pero pues ya al llegar la noche, ya eso de dormir, recuerdo una vez o varias veces que estaba dormido con un primo en su cama, ¿verdad? Porque pues prácticamente ahí dormíamos cuando me quedaba ahí. Y ese primo me quería tocar, me tocaba. Y pues bueno, siendo hombre, entonces un hombre con un hombre. Entonces si lo estoy diciendo es porque, por supuesto, eso fue en una niñez donde uno no sabe o no entiende muchas cosas. Pero imagínate a las niñas. Hay muchas niñas que son abusadas por sus tíos, por sus primos, por sus familiares. Y muchas veces los papás ni nos damos cuenta. Entonces yo recomiendo, como tú dijiste, no dejar a nuestros hijos dormir en casa de alguien más cuando son jóvenes, ¿no? Ya después de 18 años o 20 años es diferente, porque ya hay un poco de madurez en ellos, pero siendo niños, por muy niños que sean, el diablo es diablo y se viste de luz y anda como león rugiente buscando a quien devorar. Tengan mucho cuidado con quién dejan a sus hijos. Si es posible que no los dejen con nadie, mucho mejor. Mucho, pero mucho mejor, la verdad. Eso es muy delicado, y Dios quiera que no les pase nada a sus hijos, ¿verdad?
2: Sí.
1: Pero pues sí hay que tener mucho, mucho cuidado, Betty.
2: Sí, yo creo que tenemos que estar alerta nosotros como papás, ¿verdad? Y yo creo que esto ha sido en todas las generaciones, no nada más en esta. He escuchado de muchas personas que el papá o a los hermanos, o sea, han vivido situaciones bien difíciles, ¿verdad? Con vecinos, con, pues, ahora sí, tristemente, ¿verdad? Con la misma familia, y da tristeza, ¿verdad? Que a veces hasta hermanos, papás, o sea, ¿por qué? Porque tienen un trauma, tienen unas cadenas que no han roto, y pues no han conocido a Dios. Entonces, mis hijas sí me dicen, mamá, podemos hacer una pijamada, y pues vamos a hacer una tardeada mejor, ¿verdad? Y ya a la cierta hora que vengan por los niños, o así, o sea, también dejarlos, es como dices, depende de la madurez también del niño, ¿verdad? A veces Lupita que quiere irse a hacer una pijamada, le digo, no, hija, no, mira, no está bien. Y tú conoces a tus hijos también, ¿verdad? Entonces, a veces pueden esos abusos, pero también pueden haber también acosos o verbales, o tú no sabes lo que tus hijos van a experimentar o qué se les va a enseñar, ¿verdad? A lo mejor tú lo estás cuidando, que eso. No vean cosas que no deben, y van a una pijama y resulta que una de las amiguitas pues les enseñan videos no aptos para ellos. O el cigarro eléctrico, mira, te lo paso, no pasa nada, estamos aquí. O sea, es que tenemos que tener tanto cuidado, tenemos que tener como un celo bien fuerte sobre nuestros hijos, ¿verdad? Porque, como decía, ay, le digo yo al Señor, esta oración me la enseñó una señora que la quiero mucho, una amiga en Cristo, que decía, Señor, mientras estén bajo mi mirada, mis manos, los cuido yo, pero afuera cuídalos tú, porque el enemigo está al acecho. Pero nosotros también tenemos que ser prudentes. No es de que no queramos que nuestros hijos vivan su niñez así, pero pues yo creo que con tantos casos, y por algo se está tocando en este tema, ¿verdad? Dios, ahora sí que está pasando algo, alguien tiene que escucharlo, no se vea, a lo mejor alguien necesitaba una decisión, pero yo creo que sí tenemos que tener mucho cuidado dónde van nuestros hijos. Como dices, ya a una mayor edad, 18, pues ya sabes a dónde van, usan su teléfono, ya saben cómo defenderse, pero cuando están chiquitos, o sea, es bien difícil, ¿verdad? Y pues hablarle a nuestros hijos en las escuelas, yo creo siempre nos enseñan de que decirles, ¿verdad? Que nadie puede tocar tu cuerpo, nadie, o sea, y igual decirles que se abran con nosotros si de repente pasa que alguien les enseña algo que no está bien. Entonces, pasan tantas cosas, los pueden amenazar, les pueden hacer golpear y hey, no digas nada, o sea, uno no sabe, entonces mejor hay que prevenir que lamentar, ¿verdad? Entonces, es cuidarlos, protegerlos y estar siempre nosotros mirando y compartiendo. Y a veces nos toca, compadre, decirles, ¿quieres ir a esto? Bueno, te lo cambio por otra cosa de diversión, ¿me entiendes? Pero donde estemos involucrados nosotros, nuestra familia, o hacer como una fiesta, o vámonos al parque, o vámonos a algo de algo que les guste, que también puedas cambiar, porque también, pues ellos con sus amigas, para decir, Andrea es una de ellas, ¿verdad? A sus amigas, pues son puras americanas, ¿verdad? Y se van y ellas, es muy común hacer las pijamadas, para ellas es muy común, se juntan desde las 5 de la tarde, se quedan ver una movie, se hacen los arreglos de la cara y todo eso, y se levantan en la mañana a desayunar y ya en la mañana los recogen. Y le digo, no, Andrea, yo no puedo permitirte eso, te puedo dejar que vayas, pero yo te voy a recoger a tales horas, y yo voy a la casa y veo a la señora y todo. Entonces, y así es de cuenta, que cierta hora yo, las muchachas se llevamos por ellas. Entonces, pues no que uno sea exagerado, sino que uno, pues de tantas cosas que uno ha visto, y yo creo que Dios nos ha dado también ese cuidado, ¿verdad? Y esa escuela la tengo de mi casa, o sea, mi mamá no nos dejaba, era muy raro que nos dejara hasta con mi abuelita, rarísimo. Entonces yo creo que esa escuela la aprendí, y eso es lo que yo trato también de prevenir a mis hijas, ¿verdad?
1: Y es que, como tú dices, a veces piensan o dicen que somos muy exagerados, pero no es así. O sea, si estamos haciendo algo es por algo, ¿no? Por ejemplo, tú dijiste algo muy, muy clave. Muchas veces nosotros en casa tratamos de inculcarles o enseñarles algo, una educación a nuestros hijos, más en la fe, ¿no? Que la santidad, todo eso, tu cuerpo, eso es muy, muy importante. Pero al final de cuentas, pues se juntan con alguien y ese alguien, como tú dices, les puede enseñar un video de pornografía. Y el demonio, tú al ver un video de pornografía se te mete a tu cabeza sin darte cuenta. Entonces, ya entrando ese demonio, lo que hace estando dentro de tu mente, empieza a traer como la necesidad de ver otro video, de ver otro video, de ver otro. Entonces, tal vez tu hija o mi hija, un ejemplo, pues se quiso abstener de no verlo, pero vio poquito, y con ese poquito que vio, el demonio se metió. Ella dijo, no, yo lo repetí, me alejé, ok. Pero al final de cuentas quedó esa espinita, ¿verdad? En la niña o el niño, como sea. ¿Qué sucede después? Que cuando ellos ya están solos, dice, pues si mi amiga lo ve, ¿por qué yo no? Y empiezas a ver un video, y tal vez en el cuarto, o tal vez afuera de tu casa, y tal, y los papás tal vez no nos vamos a dar cuenta. Pero esos son los riesgos, y bueno, estamos en el mundo prácticamente, ¿no? No pertenecemos al mundo, pero estamos en el mundo, entonces tenemos que tener mucho cuidado. Yo sé que no le podemos poner una cámara de vigilancia a nuestros hijos las 24 horas, pero sí podemos orar por ellos, comenzando con darles un testimonio de vida, darles un buen ejemplo, pero orando, Señor, llévate toda maldad, llévate todo aquello que quiera venir a perturbar o confundir a nuestros hijos como hombre o como mujer. A veces se acercan a las niñas y confunden a las niñas que es mejor, que es más bonita otra niña y así, o a veces con los hombres, lo mismo sucede. Entonces, estamos ahora sí que expuestos al mundo. La oración tiene poder, lo único que podemos hacer es orar, enseñarle a nuestros hijos lo mejor que podamos. Por eso es muy importante que leamos la Biblia. Yo muchas veces lo recuerdo, esto es un instructivo para nosotros, nos habla de la santidad, nos habla de evitar el pecado, de alejarnos del mal, dar un ejemplo, aprender nosotros, vivir una vida de ejemplo para que nuestros hijos puedan seguir ese ejemplo. Y ya de ahí, pues bueno, por ejemplo, si tu hijo o tu hija llega a fallar de alguna manera, ¿no? Que cayó en las drogas, que quedó embarazada, que se fue con el novio, que dejó de estudiar. Ok, esas son consecuencias, está bien. Ahora, tú como papá ya hiciste lo posible por enseñar a tus hijos. Eso que como tienen tus hijos es una consecuencia a sus actos, que ellos van a tener que pagar esa consecuencia. Pero mientras nuestros hijos estén en casa, a veces, pues bueno, nosotros sí somos estrictos con las niñas del teléfono, ¿no? A las 9 de la noche el teléfono entregado, y a veces batallamos, a las 9:30 no lo han entregado, y ahí tenemos que ir al cuarto, ¿dónde está tu teléfono? Okay. A las 9 de la noche todos los teléfonos, los 3 teléfonos de mis hijas tienen que estar en el cuarto. Ese es un principio de nosotros, ¿ya? No digo que tú lo hagas o la gente lo, eso es de nosotros, porque a veces nos dormimos y la gente, y los niños están todavía chateando y no sé con quién, y a veces no sé ni con quién están hablando, pero bueno, tratamos de hacer eso, que a veces se nos escabullan o se nos ponen, pues eso es diferente, pero nosotros tratamos de hacer las cosas así, a las 9 de la noche el teléfono ahí, y a veces mi hija puede llegar y me, no, es que ya tengo 20 años, pero yo tengo 42, ¿cómo ves? Tú tienes 20, yo tengo 42, o sea, que no te intimiden, que eso no sea una intimidación, no, que ya tengo 18 años, tienes 18 años, pero aún sigues viviendo en la casa, y aquí en esta casa hay reglas, se van a seguir, cuando tú tengas tu casa, haz lo que quieras, si te quieres amanecer todo el día en el teléfono ese, pues haz lo que quieras, pero mientras vivas aquí en esta casa, bajo este techo, hay reglas que se tienen que seguir, hay que lavar platos, hay que barrer la casa, hay que trapear la casa, hay que dejar el teléfono a las 9 de la noche, y hay diferentes reglas de ti, y es que nosotros como padres tenemos que también ponernos las pilas en eso. Algo que tú decías hace rato es muy importante, ¿no? Si la mamá dice algo y el papá lo contradice, pues ahí ya se pierde la autoridad de los padres. Entonces, siempre como matrimonio, por eso es muy importante esos retiros de matrimonio, porque tenemos que tener la unión en la comunicación. La Biblia dice que uno hace huir a 1,000 y 2 hacen huir a 10,000. La palabra de Dios también dice que donde 2 personas se ponen de acuerdo en su nombre, él estará ahí en medio. Entonces, cuando un hombre y una mujer se ponen de acuerdo para llevar a su familia hacia adelante, hacia los pies de Cristo, tiene que haber una comunicación. Por ejemplo, cuando mi niña, la de medio, que es la que tiene novio, va a venir su noviecito aquí a la casa, ok, va a venir, primero me pide permiso a mí, yo le digo, pídele permiso a tu mamá. Entonces ya le hablo a su mamá, no, pues mamá dijo que sí, okay, si ella dijo que sí, está bien. Pero siempre trato, no, la respuesta nunca la doy yo así como que sí, hazlo, no. Primero, que le voy a preguntar, o yo le pregunto a mi esposa, hey, me están pidiendo permiso para esto. Hace la semana pasada, no, hace 2 semanas, mi hija tuvo campamento de la universidad. Cuando entran, les hacen un campamento para todos los que van a entrar. Y se tenían que quedar allá cuatro días, porque salieron hasta lunes. Nunca habíamos dejado a mi hija salir a un campamento de la escuela, pero esto ya es como, era un requisito que les pedían, ¿verdad? Entonces le dijimos, bueno, te vamos a dejar ir, te vamos a llevar, te vamos a traer, pero acuérdate, y le empezamos a recordar, ¿verdad? Y aunque ellos piensan que somos muy exagerados, es que nos preocupamos por su bien, nos preocupamos para que ellos estén bien. Entonces, sin embargo, primero mi esposa y yo lo platicamos, ¿eh? ¿Cómo ves, la dejamos? Pues no, me dijo mi esposa, pues no quiero, pero también tenemos que, porque ya tengo que pasar a otra etapa de vida, ¿verdad? Donde ya, y ahorita ya mi hija, la mediana, ya se va a una universidad a vivir. Entonces ya va a tener su vida ya sola. Entonces, pues también, como yo le dije a mi esposa, mira, ya mi hija va a la universidad, ¿está bien? Nosotros ya tratamos de enseñarle todo lo que pudimos dentro de casa. Entonces ya no podemos estar allá cuidándola, pero vamos a estar orando por ella y esperemos que haga las cosas bien. Y si hace las cosas mal, al final de cuentas va a ser su problema y su consecuencia. Como te dicen en la escuela, en la universidad, aquí en Estados Unidos te dicen, okay, sus hijos, en la universidad estoy hablando, dicen, sus hijos ya son mayores de edad. Nosotros no les vamos a avisar a ustedes como padres nada. Si sus hijos se caen en la universidad, ellos tienen la opción de avisarle a ustedes o no avisarles. Nosotros no les vamos a avisar. Si sus hijos se enferman, ellos tienen que avisarle, nosotros no les vamos a avisar. Si sus hijos no entran a clases, ellos tienen la necesidad de avisarles, nosotros no les vamos a decir nada, porque sus hijos ya son mayores. Es más, ya cuando cumplen, no sé si son 18, creo que sí, más de 18 años, ya uno no podía hacer ni citas para el doctor aquí en Estados Unidos. Ya tu hijo lo tiene que hacer, porque ya para Estados Unidos es un adulto. ¿Y cómo son las leyes? ¿Cómo son las cosas acá, verdad? Pero bueno, a final de cuentas, Betty, todo esto viene de todo lo que vivimos en casa, papá y mamá. Ahora, muchas veces, como matrimonio, cometemos tantos errores, la mala comunicación, ay, ay, ay, eso es un problema bien grande, porque al final de cuentas, todo lo que sucede es lo que arrastran los hijos. Entonces, los hijos nacen pensando y creyendo como fuiste tú. Por ejemplo, si tienen al papá que es bien mujeriego, el hijo también va a ser bien mujeriego. Si el papá golpeaba a la mamá, el hijo también va a golpear a la mamá. Si la mamá engañó al esposo, la niña, muy probable, pues también va a hacer lo mismo. Entonces, ellos van a seguir nuestro ejemplo, van a seguir nuestro ejemplo. Cuidado padre, cuidado madre, porque ellos tienen la vista sobre nosotros, hermana Betty.
2: Amén.
1: Ay, ay, ay.
2: Es como un patrón, ¿verdad? Tristemente lo llamamos espiritualmente cadena. Es un patrón, ¿verdad? Ahorita que decías eso, me recordé. Uno como hija siempre va a buscar lo que mira en casa. Yo recuerdo que miraba a mi papá, cómo mi papá era bien cariñoso con mi mamá, cómo ellos platicaban todo. O sea, teníamos tienda de abarrotes de carnicería muy famosa, o sea, allá en Monterrey, que ellos trabajaban, y era una comunicación constante. O sea, si mi papá decía que no, mi mamá ya lo sabía. O sea, no sé cómo se comunicaban, pero era algo bien bonito, que yo siempre miré eso, ¿verdad? Que tenían mucha comunicación, que se querían mucho, que respetaban, que todas las decisiones eran de ellos, juntos. Entonces yo miraba a mi papá, era muy fuerte, sí, pero yo miraba algo diferente en él, ¿verdad? A los papás de mis amigas. Entonces, cuando me tocó a mí empezar a ser, ahora sí, noviar, yo siempre me fijaba que fuera como mi papá. Y decía, bueno, hasta físicamente casi como que Andrés medio lo miraba. Tú vas a ver a mi papá y dices, nada, que ver a Andrés, ¿verdad? O sea, pero espiritualmente como que yo siempre le pedí a Dios, ¿verdad? Que fuera como mi papá, que fuera como mi papá. Y entonces, gracias a Dios, o sea, entre Andrés y yo es una comunicación. No es de que digas que es el hombre más amoroso del planeta Tierra, pero, o sea, son detallitos que se tienen. Pero justamente lo que yo miré fue lo que yo busqué. Y gracias a Dios eso se dio, y ahorita con Jocelyn pues es algo similar. Entonces digo, es bien importante como papá y como mamá, yo creo que también como mujer, tenemos que dar un buen ejemplo a nuestros hijos. ¿Por qué? Porque nuestros hijos van a buscar algo similar. Si tú eres exigente, o si tú maltratas a tu esposo, si tú quieres hacer lo que tú quieres, ellos van a buscar algo similar. Y yo creo que nosotros como padres no queremos ver a nuestros hijos sufrir. ¿Te imaginas que tu hijo encuentre una mujer que lo va a maltratar, que le va a gritar, que lo va a humillar? Pero pues si tú lo haces con su papá, obvio, va a buscar algo muy similar. Entonces, si nosotros les enseñamos a nuestros hijos a querernos, a respetarnos, a amarnos, y que tengamos esa comunicación, ellos van a buscar algo similar, muy parecido. O sea, lo digo por mi testimonio, Y me acuerdo también de un testimonio de un sacerdote, ¿verdad? Que le decía, esa mujer se quejaba porque su esposo era borracho, porque la golpeaba, y le decía, pero ¿por qué no lo dejas? Y decía, es que no lo puedo dejar, padre, pero ¿por qué si te está maltratando? O sea, ahorita es tiempo, ¿verdad? No, no, ni estaban casados. Y decía, es que así es la vida, padre. Dijo, no, o sea, la vida del matrimonio no es golpe, mujer. Dice, es que así vivían mis papás. Digo, ah, ok, ese era el problema. Ella estaba viviendo la misma vida de los papás. ¿Por qué? Porque siempre van a buscar una persona. Si el papá toma, usualmente la hija va a buscar a alguien que toma. Entonces, yo creo que es bien importante tratar de nosotros ser ese ejemplo, hacer una conversión nosotros mismos para que nuestros propios hijos puedan tener una vida mejor, ¿verdad?, que la de nosotros, enseñarles a valorarse, a respetarse, a que si el hombre trabaja, no es porque trabajas puedes humillar a la mujer, no. ¿Por qué? Porque también la mujer trabaja en casa. Entonces, un matrimonio es muy hermoso, es un sacramento tan hermoso, tan maravilloso, es lo más parecido a la iglesia y Cristo, ¿verdad? Que si se llevan en unión, hay frutos y frutos en abundancia, ¿verdad? Nuestros hijos son esos frutos, ¿verdad? Entonces, a veces vemos a nuestros hijos y yo le digo a mis hijos, ¿verdad? Aguas, porque tú reflejas lo que nosotros estamos enseñándoles. Entonces, si tú estás aprendiendo cosas de la calle, o tienes que tener cuidado con quién te juntas. Entonces, es que esto es de ahora sí que Dios nos dio una boca para hablar cosas buenas, ¿verdad? Y estar en constante comunicación, aunque parezcamos cassette rayado. Yo siempre a mis hijas les hablo, les ama, ya me dijo eso. Ah, pues por si se te olvidó, o por si a mí se me olvidó comentarte algo, pues te lo vuelvo a decir y te lo vuelvo a decir. Y el día de la prueba, el día del peligro, del acecho, esa palabra va a venir. Y esa palabra lo va a rescatar de esa situación, de esa mala decisión. Pueden estar teniendo una situación que no se debe como pareja y se van a acordar, oh, mamá o papá me decían que eso no era bueno, puedo tener enfermedades, pero sobre todo puedo lastimar el corazón de Jesús. O sea, algo, ¿verdad? Que ellos se les queda en su corazón y en el momento de la prueba se retienen o se detienen a hacer eso, ¿verdad? Y me ha tocado jovencitos que ha pasado esa situación que están en la plena tentación y se les viene así, no lo hagas. Y la voz de la mamá, ya me imagino, también me da el muchacho con la mamá, así como que no lo hagas. Pero es algo tan bonito porque detienen una situación que pueden arrepentirse. Una mala decisión te puede cambiar tu vida. Es lo que le digo a mis hijas, estudien. ¿Por qué quieren tener novio tan pequeñas? O sea, estudien, disfruten, vayan a misionar hasta donde Dios las mande a misionar y ya llegue un momento Dios les va a dar esa persona y hasta me da risa porque pues yo le aclamo mucho a Dios por las parejas de mis hijas y mis hijos, ¿verdad? Desde ahorita, desde chiquita. Y ya Yamilet me dice, mae, como a mí, que le digo, no, espera tu tiempo, vete a misionar y es bonito, ¿verdad? Y Dios te complace. Una vez que fui a Delaware, ella me decía, mamá, porque pues sí, pues llega una edad, ¿verdad?, donde también los muchachos pues le piden. Y yo le dije, espérate, voy a hablar con el Señor. Y pues me fui a Delaware y estaba tan bonito el retiro esa vez que se me olvidó la respuesta. No, hombre, en la plena entrega que como que el ángel de guarda me dijo, hey, acuérdate porque vas a llegar y te va a preguntar. Total que le clamé a Dios ya en el momento de la entrega. Le digo, Señor, dime qué. Y el Señor me enseñó la visión de cómo iba a ser esa persona y le dije, esto fue lo que me dijo el Señor, pero, o sea, es tu decisión. Y ella dijo, ma, siento una paz, porque es cierto. Y fíjate, bien curioso, porque cuando Jocelyn, que pasaba lo mismo, igual los muchachos, tú sabes, ya tú sabes, pero cuando estaba ahí platicando con un muchacho, yo le dije, este no es. Y le digo, y en una misa, fíjate, en una misa el Señor me reveló esa persona. Y yo miraba, le digo, es que va a ser un joven con ropa de vestir. Yo lo miraba con ropa de vestir, así ya sabes, no sé qué. Y ya tú sabes cómo, pues, Chuy, como se dice, ¿verdad? Así con ropa de vestir. Y yo me quedé, fíjate, o sea, Dios te habla. Cuando tú clamas a Dios por las parejas de tus hijos, Dios te habla por medio de una visión, de un sueño, ahora sí, cuando oras, Dios te lo muestra. Pero fue bien, haz de cuenta que uno te quedé, yo me quedé así como que cuando Dios me lo enseñó, hasta yo miré el sobrino de ahí, de una comadre, que dije, será este señor, porque se viste así como tú me lo enseñaste. Pero Dije, yo seguí orando y en silencio, o sea, yo no me le dije, Jocelyn, va a ser así, ya y ya después cuando me va diciendo en la misión, y fíjate, bien, bien curioso, en la misión nosotros, Yamilet y yo nos pusimos a orar, porque fue una situación que supimos que pasó, y nos pusimos a orar tan fuerte que las dos pusimos, haz de cuenta que fue bien raro, yo estaba lavando los trastes, como siempre, ¿verdad? Y Yamilet salió del cuarto y nos miramos y las dos, haz de cuenta, mamá, Jocelyn, y haz de cuenta, fue un llorar, nos pusimos a llorar las dos y las dos empezamos a clamarle al Señor y fue ahí donde el Señor dijo, ya es tiempo. Entonces, pues yo creo que hay que enseñarle a nuestros hijos, ¿verdad?, que todo tiene un propósito y todo hay que esperar el tiempo de Dios, pero también uno como papá, ¿verdad?, necesitamos alimentarnos, necesitamos buscar la presencia de Dios, necesitamos transformar nuestras vidas y a lo mejor nuestros padres, por ignorancia, por las cadenas, por lo que uno ya sabe, han caído de eso y nosotros tenemos que hacer ese cambio, no podemos seguir el mismo patrón, tenemos que cambiar porque pues nuestros hijos son los que van a pagar también esas cadenas que nosotros, y lo voy a decir bien duro, ¿verdad?, cobardemente no hemos querido romper, porque a veces por cobardía, por el qué dirán, no hemos querido romper esas cadenas que nosotros tenemos ese derecho, esa obligación, esa libertad de romper esas cadenas y a veces nos va a costar que a lo mejor ya no nos inviten a las fiestas. Pues ni modo, ya como ya no eres parte de esas fiestas, pues a veces nos hacen lado, pero pues hay otros días donde puedes visitar a la familia sin necesidad de caer en tantas cosas, ¿verdad? Entonces, pues hay que decidirnos. Decídete, hombre y mujer valiente, a dar el primer paso, a cambiar tu vida.
1: Y siempre, siempre, Betty, la oración, es que si te das cuenta, al final de cuentas, la respuesta es la oración. Por ejemplo, tú hablabas de los novios, ¿no? Yo creo que este tema que estamos hablando es muy importante para todas las familias que nos están escuchando en diferentes partes, no solamente aquí en Estados Unidos, sino en todas partes del mundo entero. Porque al final de cuentas somos hombres y somos mujeres, ¿no? Y tenemos hijos. Y es muy importante, bueno, nosotros lo hacemos, ¿no? Orar por los novios de nuestras hijas. En mi familia, pues bueno, la mediana es la única que tiene novio. Nosotros tenemos la regla de que hasta los 17 años pueden tener novio. Yo sé, esa es una regla de nosotros, no estoy diciendo que ustedes tengan la misma regla. Pero esa no es nuestra regla, a los 17 años pueden tener novio, pero... novio aquí en casa, que vengan aquí a casa, que se presenten con nosotros, que vengan a verlas aquí a la casa, y desde un principio se los explicamos y se los dijimos, si van a querer tener novio, adelante, nosotros no nos vamos a oponer a eso, por supuesto, siempre orando, pero tienen que venir aquí a la casa, y si van a querer venir a verlas, va a ser aquí en la casa, nosotros no las vamos a dejar salir. Mi hija, la mediana, tiene creo que ya casi 2 años con su noviecito que trae. Un buen hombre, gracias a Dios, yo creo que también es un fruto de la oración de papá y mamá, pero en esos 2 años, nunca, Betty, nunca la hemos dejado ir al cine, nunca, o sea, ellos no han ido al cine solos, nunca, nunca han salido a comer un helado solos, ¿no? Ellos vienen y la ve aquí, mucha gente dirá, no, pues qué exagerados, mi hija ya tiene 18 años, ahorita ya se va a la universidad, qué exagerado, no, simplemente estamos cuidándola, como te digo, ahorita ella ya va a la universidad, en 2 semanas entra a la universidad, se va a ir a vivir a fuera ya de casa, pero ya nosotros le dimos un ejemplo, ya si ella comete un error, pues ya va a estar en ella, ¿no? Nosotros tratamos de hacer lo mejor que pudimos, pero también mi esposa y yo siempre hemos estado orando, Señor, te pedimos por los hombres que van a llegar a la vida de nuestras hijas, si tú quieres a ese hombre que vaya a llegar, déjalo, Señor, pero si tú no lo quieres, llévatelo, Señor, de una otra manera, llévatelo, llévatelo, y esa siempre ha sido nuestra oración. Entonces, hasta en la relación de tus hijos, ya sea un niño o sea una niña, tienes que orar por sus parejas, sus novios, y tal vez muchos van a decir, ay, es que ustedes son bien exagerados, pues si nada más va a ser un noviecillo, y tú cómo sabes, qué tal si ese novio va a ser con el que se va a casar, con el que se va a quedar. Ahora, hay que orar mucho por sus parejas, porque pues no queremos que pase lo mismo que nosotros, violencia doméstica, infidelidad, mentiras, vicios, drogadicción, alcohol, no, o sea, no queremos. Tal vez pueda pasar, ¿verdad? Pero no queremos y estamos tratando de hacer lo mejor posible. Por supuesto, como lo decíamos hace rato, estamos expuestos a que muchas cosas pasen. Bendiciones, gracias, Betty, que Dios bendiga a tu familia, tus sueños, tus anhelos, y nos vemos soon. Nos vemos muy pronto, próximamente.
2: Amén, amén. Pues bueno, gracias a todos nuestros hermanos que se conectaron el día de hoy, nuestros hermanos de la radio, del Face, de YouTube, de Twitter y no sé qué de dónde más, pero bueno, gloria a Dios.
1: Gracias, bendiciones.
2: Adiós, adiós.
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2: Y ahora las dejo con la bachiller Vanessa García.
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